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0: Son las 7.
1: Las 7.
2: Y 34 minutos.
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1: Son las 8.
2: Las 8.
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0: Son las 8.
1: Las 8.
2: Y 23 minutos.
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2: Son las 9.
3: Las 9.
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4: Son las 10.
5: Las 10.
0: Y un minuto.
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1: Son las 11.
2: Las 11.
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0: Son las 11.
1: Las 11. Y 29 minutos.
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0: 11 y 59 minutos.
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1: Son las 12.
2: Las 12.
3: Y 58 minutos.
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0: Es la una.
1: La una.
2: Y 26 minutos.
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1: Es la una.
2: La una.
3: Y 57 minutos.
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0: Son las 2.
1: 2 y 26 minutos.
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2: En José Ignacio.

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1: Son las 2.
2: Y 58 minutos.
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0: Son las 3.
1: Y 27 minutos.
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1: Son las 3.
2: Y 35 minutos.
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1: Son las 4.
2: Y 5 minutos.
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4: 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María Carolina Piña.
5: Hace 40 años tuvo lugar uno de los partidos más emblemáticos de la historia del fútbol, aquel mítico Argentina contra Inglaterra por los cuartos de final en el Mundial de México 86. Y justamente para celebrar este aniversario sale en las salas de cine una película que nos recuerda no solamente el contexto deportivo y aquella famosa mano de Dios, sino también el contexto político en el que se jugó este partido y la relación que tuvo con la Guerra de las Malvinas. Así que para hablar de esta película tenemos con nosotros a quienes la hicieron posible, Juan Cabral, Santiago Franco, muchísimas gracias por estar con nosotros.
6: Gracias a ustedes.
7: Muchas gracias.
5: Y bueno, la cinta se presentó en estreno mundial en el Festival de Cannes. Vamos a ver ya mismo un poquito de esa película que se llama El Partido.
8: Es solo fútbol y punto.
9: We're here to play football. Don't confuse the two issues.
10: Sunday's World Cup match between England and Argentina will be played in a sporting spirit.
11: No era un partido más, era el partido.
5: El Partido, cinta documental que se presentó en el Festival de Cannes, y sus directores son Juan Cabral y Santiago Franco. Juan, Santiago, muchísimas gracias por estar con nosotros. ¿Cómo llegaron ustedes a pensar que una película sobre este tema que se ha hablado tanto durante 40 años podía llegar a una película? ¿Podían hacer una película? Me parece además que se basaron en un libro.
6: Cuando Juan, uno arranca a pensar una película, lo primero que te viene es una imagen, una sensación. Y queríamos hacer un peliculón, con toda humildad. Porque yo he visto el partido de chiquito, mi abuela me lo había mostrado, que había un mundial, algo que se jugaba entre países, me pareció increíble. Y empecé, me dijo, che, este que es bueno, Maradona. Y yo vi el partido de chiquito. Y por ahí empezó ahí mi conexión con este partido. Después yo viví en Londres unos 10 años, entonces también siempre hubo como, hasta te diría, una extremada buena onda de los ingleses de Maradona, la mano de Dios, como no sentía, había una animosidad por ahí como nosotros, que para nosotros el partido tenía más que ver también con lo que había pasado 4 años antes, que son las Malvinas. Y en la ensalada de toda esa información, de cosas que entre que no viviste o te contaron y demás, está la pasión por el fútbol, y meternos en abarcar ese documental con mucha honestidad, con mucha objetividad. Hay un libro que se llama El Partido, de Andrés Burgo, que es nuestra Biblia, y el tercer aspecto es cómo hacemos de que un documental sea súper emocionante, atrapante, elegante visualmente, con una narrativa contundente, y que la vea alguien que no sabe nada de fútbol. Esa era nuestra audiencia imaginaria. ¿Cómo hacemos para explicar esta tesis que es El Partido, y que al final de la película, que dura 91 minutos, que es lo que duró el partido exactamente, alguien salga del cine diciendo, este fue el mejor, el más lindo, el más icónico, el más mítico quizás? Y creo que lo hace. Ayer nos damos cuenta en la sala llena de Bucí, de la premier de la película, que realmente trasciende fronteras, que había gente muy emocionada de países que no tenían que ver ni con Argentina ni con Inglaterra, que habían llorado o se habían reído, y nada, fue muy lindo presentarla ayer.
5: ¿Y para ti, Santiago?
7: Sí, la realidad es que es un evento que es, para nosotros los argentinos, parte de nuestra cultura. Algo que nos genera muchísimo orgullo, ¿no? Y revisitar esas imágenes que fueron vistas y procesadas tantas veces era todo un desafío. Y cuando Juan me invita al proyecto al principio, pues Juan me regala el libro en el cual se basa la película, para mi cumpleaños. Él, ya sabiendo todo, con la intención, se había comprado una copia para él. Nos juntamos de nuevo, le digo, che, esto es fascinante. El libro es casi como una especie de análisis forense de lo que ocurre alrededor del partido. Lo estructura de una manera similar en términos de antes, durante y después, que es algo que nosotros tomamos. Pero se circunscribe más que nada al evento deportivo. Toca un poco el tema de la guerra previa 4 años antes. Nosotros llevamos ese documento como una Biblia, digamos, de referencia, y expandimos algo que le da un contexto mucho más claro de el por qué el partido es, como dice Juan, nuestra premisa, el partido más icónico de la historia, ¿no? ¿Qué es lo que hace que un evento deportivo trascienda lo futbolístico, lo deportivo en sí mismo, y se vuelva un evento de referencia que, del cual se sigue hablando 40 años después? Y estamos acá en Cannes presentando una película relativa a eso, ¿no? Entonces, de alguna manera, para estar a la altura de esa premisa, el documental tenía que contar con recursos que lo vuelvan trascendente, que no sea algo estrictamente deportivo, sino que sea, que tenga significancia y que vaya más allá de eso, ¿no? Y es un poco la búsqueda que hicimos.
12: Agarra la bandera, el problema suyo.
13: Soy perdedor.
12: Soy ganador.
14: Here in Mexico City, one of the most heated matches of this World Cup.
15: And I could not believe that he hadn't blown his whistle. How did the referee not see it? How has that happened?
16: Le dije, fue con la mano. Y me dijo, después te cuento, Valdano.
17: That's a bad decision in very big match.
18: I don't think any of us really envisaged what was about to happen.
5: En este documental, el partido se construye con imágenes de archivo, pero también los testimonios de algunos de los jugadores que jugaron en ese partido, justamente del lado argentino y del lado de Inglaterra.
6: Bueno, eso es, viste, cuando uno hace la traducción de un libro a la pantalla, hay ciertos cambios, ¿no? Y entre ellos uno era el deseo de juntar algo imposible, el agua y el aceite, jugadores de Argentina del 86 y de Inglaterra. Y extrañamente, el agua y el aceite se pueden juntar, es más, se pueden atraer. Porque al principio había, sobre todo del lado inglés, como esa cosa de prejuicio de, che, dos directores argentinos nos llaman para un proyecto, para de un partido en que perdimos y que nos pueden hacer quedar mal. Pero también
5: doloroso
6: había,
5: para ellos, además.
6: Doloroso, es como una cámara de tortura ver esas imágenes, porque hay un gol que es el más lindo de la historia, y hay otro que es como el... Es un truco de magia, nosotros lo llamamos como argentino. Pero realmente, porque obviamente hay algo como polémico y hay una duda y hay algo de trampa y puede ser visto. Y nosotros lo presentamos de todos los ángulos posibles. Vemos la mano, pero vemos también la poesía que hay en esa mano. Vemos lo que sintieron los argentinos como pueblo en esa mano, lo que reivindica. También entendemos el dolor de los ingleses. No fue justo. Y todo eso está en un cóctel hermoso que es el partido. Y lo que da, lo que queríamos era ponerla en un cine para después salir y charlar de eso que viste. Porque hay como un mensaje muy lindo, muy conciliador, y la belleza del juego y lo ridículo que puede ser una guerra.
5: Y justamente para hablar al margen de lo deportivo, lo histórico, la película se pasea por varias épocas, pero ustedes hacen la historia de lo que fue para los dos países esas Islas Malvinas, y echan atrás 260 años para contar toda la historia.
7: Sí, exacto. Generalmente cuando se habla de este partido en particular en documentales, se hace como una breve nota al pie. Se menciona que existe un antecedente 4 años antes de una manera muy superficial. El libro en particular también habla un poco, más que nada de la mochila de los jugadores y de su experiencia personal, porque lo que es importante entender es que muchos de los jugadores argentinos estuvieron a punto de ir a la guerra. Es una locura procesar que alguien que juega 4 años después estuvo como reservista, como Jorge Burruchaga, y el fútbol le permitió la posibilidad de no ir a la guerra, pero todo, él cuenta en la película que todos los viernes tenía que presentarse durante el proceso de la guerra con miedo, porque no sabía si se iba a embarcar al día siguiente a ir a combatir en las islas. Y muchos compañeros de esta camada, de la generación, o sea, de la clase 62 se llama, ¿no? Fueron a la guerra, algunos no volvieron, y es tremendo. Es como realmente la carga que tenían ellos es, es muy potente. Entrar a la cancha con esa información en los nervios, más allá de que todos dicen al principio en las declaraciones oficiales, es solo fútbol, nada tiene que ver con política, bueno, evidentemente hay algo ahí. Y para nosotros era importante tratar de entender el viaje que se da entre ambas naciones, el intercambio, de una manera dinámica también, ¿no? Porque abarcar 200 años de historia de dos naciones es muy complejo en un documental sobre un partido, pero sí hacernos cargo de esa responsabilidad un poco, llevar a la audiencia que entienda de dónde viene esta información y narrarla a través de la mirada de un inglés y de un argentino, como es el caso de Gary Lineker y Jorge Valdano, ambos filósofos del fútbol, grandes oradores, y creo que la película te va acompañando y te va llevando hasta ese punto, que funciona como una suerte de olla de presión, pero a su vez también te da un bagaje atravesado por el fútbol, que eso es otro tema, porque no es como caprichosa la aparición de distintas anécdotas, sino que el fútbol es parte de la historia. Nos parecía que era la manera más correcta y adecuada de darle el contexto significativo a ese partido y estar a la altura de la premisa, ¿no? De esta idea de que es el partido más icónico de la historia.
5: Juan hablaba de los dos goles marcados por Diego Armando Maradona, primero la mano de Dios y luego ese gol mítico que algunos incluso catalogan como el más bonito de la historia del fútbol. Pero es interesante ver cómo cada quien lo narra desde su punto de vista, los ingleses, con eso de, bueno, quizás él quiso, de verdad fue voluntario o involuntario, pero finalmente hubo una mano, y luego reconocen que el segundo gol fue maravilloso y espectacular. Y los argentinos, pues, diciendo, bueno, sí, quizás fue una magia, como tú decías, pero también el segundo gol. O sea, nos enseñan que cada quien, que los ingleses no tenían el punto de vista de los argentinos y que los argentinos no tenían el punto de vista de los ingleses en estos 40 años.
6: La película es fascinante, porque la verdad que ya después de 2 años de charlarla entre nosotros con el equipo de archivo, de edición, todo el trabajo que hay, me encuentro acá y sigo pensando como pequeñas cosas al respecto de lo que, no sé si son pensamientos o bueno, es como filosofar de fútbol, que es un partido infinito porque se sigue jugando, se sigue charlando y demás. Poder entendernos, poder reírnos también, está todo condensado en ese partido. Y hay un personaje que es Bilardo, que tiene como su punto de vista, está Robson, está Shilton, que tiene su punto de vista, y está Maradona, que tiene como un punto de vista, que es el del potrero, que él lo dice, es, si el otro no se da cuenta, el gol vale, opina él. Y es un punto de vista que por ahí es políticamente incorrecto para algunos, pero bueno, es un punto de vista. Y está el de Shilton, que dice, che, fue mano, ¿cómo no lo van a cobrar? Y bueno, la belleza del juego, la belleza de estar vivo, es poder solucionar esos conflictos menores, mayores, desde un lugar humano, poético, y la película ofrece una luz a todas estas pequeñas cosas, porque en el fondo es lo que nos hace coexistir.
5: Y ya para terminar, 40 años después de ese partido, que se celebra además en este año de Mundial, ¿ustedes creen que es posible la conciliación luego de tanta polémica, que esos jugadores se pongan de acuerdo, que haya un consenso entre los dos países?
7: Lo lindo de la experiencia de haber juntado a los jugadores, filmamos en España, en un lugar neutral, en donde viajamos a los jugadores argentinos y a los ingleses, y todo se generó de una forma en la cual primero las entrevistas individuales se hicieron por separado, no los queríamos cruzar, y después se genera el encuentro. Y hay algo muy genuino que sucede en la película con respecto a eso, que no queremos spoilear, pero lo que evidentemente sucede, y después de verlos a ellos interactuar con el material editado, estar viéndose en primer plano en el partido y también el contexto histórico previo, invita al diálogo la película, ¿no? Y nos da la sensación de que ese es el mejor camino.
5: Bueno, yo me quedo con ese llamado al diálogo. Muchísimas gracias, Juan Cabral, Santiago, Franco, por haber estado con nosotros aquí en Cannes para hablar de esa película, El Partido.
6: Muchas gracias. Vayan a verla, que es un peliculón. Chao.
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19: Son las 4.
20: Y 22 minutos.
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1: Son las 5.
2: 5 y 23 minutos.
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1: Son las 5.
2: 5 y 23 minutos.
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4: Es hora de honrar nuestra patria. Este es el himno de la República de Colombia, compuesto en 1887 por Rafael Núñez y música del compositor italiano Orestes Índice.

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0: Son las 6.
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1: Es hora de honrar nuestra patria. Este es el himno de la República de Colombia, compuesto en 1887 por Rafael Núñez y música del compositor italiano Orestes Índice.

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0: Son las 6.
1: Las 6 y 30 minutos.
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2: Son las 6.
3: Y 59 minutos.
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0: Muchas gracias, Roberto.
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1: Muy buenos días tengan todos nuestros queridos oyentes de la UFPS Radio 95.2 FM y a todos nuestros seguidores del magazine Siente la U. Hoy 10 de junio, siendo las 8 y 6 de la mañana, deseándoles que todos tengan un excelente día y un maravilloso día. Bueno, hoy nos está pintando, parece que el monito, y nos va a hacer con un poquito de calor. Buenos días, Reina. ¿Cómo linda. Está usted?
2: Linda, hoy.
1: Linda, discúlpeme.
2: Hoy soy yo la persona que
1: hoy está linda acompañándonos justamente en nuestro magazine.
2: Hola, Miguel, muy buenos días y muy buenos días a todos nuestros oyentes de UFPS Radio. Sean todos bienvenidos a este magazine Siente la U.
1: Bueno, y esta información es importante para todos nuestros estudiantes para comentarles que hasta el día 12 de junio va a la recepción de recibos de pago de levantamiento de ceros para su procesamiento en la Vicerrectoría Asistente de Estudios. Y también para los estudiantes les informamos que para la solicitud del segundo calificador de examen final se les recuerda que deben realizar la solicitud a la Vicerrectoría Asistente de Estudios dentro de las 48 horas después de la publicación de la calificación por parte del docente. La solicitud debe ser enviada a través del enlace adjunto en el post de la publicación. La fecha límite es el 25 de junio y para la solicitud del segundo calificador de examen de habilitación debe dirigir la solicitud ante la decanatura que corresponda. La fecha límite para este proceso es hasta el día 26 de junio. Y llegando a la sección del muro, nos vamos con los indicadores económicos para hoy, miércoles 10 de junio. El dólar TRM abrió en 3.581 pesos con 46 centavos, bajó 6 pesos 63 centavos. Si usted va a comprar dólares en casas de cambio, el promedio para la compra está en 3.548 pesos y para la venta en 3.659. El euro abrió en 4.140 pesos con 88 centavos, bajó 49 centavos de peso. El petróleo Brent barril se encuentra en 91 dólares 56 centavos, bajó 2 dólares 63 centavos. Café libra se cotiza en 3 dólares 2 centavos, bajó 1 centavo de dólar. Y el oro onza tuvo una caída de 68 dólares 33 centavos, quedando en 4.264 dólares con 33 centavos la onza. Pico y placa para hoy, miércoles 10 de junio, particulares nacionales y extranjeros, motos y carros, las placas terminadas en 5 y 6. Y para taxis, las terminadas en 2.
2: Y hoy nuestra efeméride, siendo 10 de junio, estas son las conmemoraciones más importantes de la fecha en el ámbito internacional. Miguel, Día Internacional para el Diálogo entre Civilizaciones, encabezando las efemérides de hoy, se encuentra este día una iniciativa de las Naciones Unidas que busca fortalecer el entendimiento entre culturas, religiones y pueblos. La jornada promueve valores como la tolerancia, el respeto mutuo y la cooperación.

0: transnacional, recordando que el diálogo es una herramienta fundamental para prevenir conflictos, combatir la discriminación y construir sociedades más pacíficas e inclusivas. En un mundo donde cada vez estamos más interconectados, esta fecha destaca la importancia de reconocer la diversidad cultural como una riqueza y no como una barrera. ¿Qué piensa usted de este Día Internacional para el Diálogo entre Civilizaciones, Miguel?
1: Sí, Linda, ella me iba a decir otra vez, Linda. Linda, ¿no? También le cuento otra cosa, que se celebra o se conmemora el Día Mundial de la enfermedad de Andrade. En materia de salud se recuerda el Día Mundial de esta enfermedad, una enfermedad, valga la redundancia, genética rara causada por la acumulación anormal de una proteína llamada transtiterina. Esta enfermedad afecta principalmente el sistema nervioso periférico y puede provocar pérdida progresiva de sensibilidad, dificultades para caminar y alteraciones cardíacas. La conmemoración busca promover el diagnóstico temprano, facilitar el acceso a tratamientos y aumentar la visibilidad de las enfermedades raras que afectan a millones de personas en todo el mundo.
0: Así es, seremos también siendo ya las 8 y 11 minutos de la mañana el Día Mundial de Lucha contra la Falsificación y la Piratería. También se conmemora esta fecha impulsada para sensibilizar sobre los efectos negativos de estas prácticas. Pues según organismos internacionales, la falsificación afecta a sectores tan diversos como medicamentos, alimentos, ropa, tecnología y hasta repuestos automotrices. Además de generar pérdidas millonarias y afectar miles de empleos, los productos falsificados pueden poner en riesgo la salud y la seguridad de las personas. Esta jornada resalta la importancia de proteger la innovación, la creatividad y los derechos de propiedad intelectual.
1: Reina, y la biotecnología es una de las áreas del conocimiento con mayor impacto en el mundo actual. Desde la producción sostenible de alimentos hasta el desarrollo de soluciones ambientales y aplicaciones en salud, esta disciplina se ha convertido en un motor de innovación y desarrollo. Hoy nos acompaña la ingeniera Janet Muñoz Peñalosa, directora del Programa de Ingeniería Biotecnológica de la Universidad Francisco de Paula Santander, pues es un programa pionero en Colombia y reconocido con la acreditación de alta calidad otorgada por el Ministerio de Educación Nacional.
0: Así es, nos acompaña la directora de este programa académico, doctora Janet. Bienvenida a nuestro espacio, el magazine Siente la U.
2: Muy buenos días, muchas gracias por la invitación al espacio, el magazine.
0: Así es, profe, para comenzar quisiéramos saber ¿qué es la ingeniería biotecnológica y por qué se ha convertido en una profesión tan importante para el presente y para el futuro del país?
2: Bueno, el programa de ingeniería biotecnológica es una formación profesional que conjuga el manejo de la herramienta de las matemáticas con los agentes biológicos. Esto ha sido un desarrollo que realmente a nivel mundial tiene un gran avance, pero a nivel de lo que es Norte Santander, pues el programa es pionero. Estamos cumpliendo 30 años de estar haciendo la oferta académica y en esos 30 años pues nuestros profesionales, nuestros egresados han contribuido al desarrollo nacional y han tenido una proyección global de impacto. Realmente ha sido un valor agregado importante para el país.
0: Así es, profe. La UFPS fue una de las primeras instituciones en ofrecer este programa en Colombia. ¿Qué significa este liderazgo y cómo se refleja hoy en la formación de los estudiantes?
2: Bueno, realmente los egresados han impactado a nivel del país porque los encontramos en las diferentes instituciones liderando los desarrollos biotecnológicos, como es, por ejemplo, en el SENA, en donde han tomado como bandera la biotecnología y ahí están actuando nuestros graduados. Entonces, realmente nuestros profesionales hoy día estamos mirando la proyección que se tiene a nivel internacional, lo formamos en las diferentes líneas de investigación que se desarrollan la biotecnología, como la biotecnología verde, agropecuaria, la biotecnología blanca, en la parte de biocombustible, la biotecnología amarilla, alimentos, la biotecnología ambiental, que impacta también en toda esta problemática de los medios que han sido, pues, han sufrido problemas de contaminaciones a nivel de los productos agropecuarios que han sido de uso en exceso y mitigando diferentes efectos que se han dado a nivel del país. También, por ejemplo, en lo que es el aspecto de la biorremediación de suelos, que ha sido un aporte valioso también para nuestro país.
0: Profe, con respecto de pronto al ámbito de la biotecnología, algunos oyentes se preguntarán, bueno, entiendo el concepto desde lo técnico, pero a lo mejor usted pueda darles una explicación desde la cotidianidad a los oyentes sobre qué es la biotecnología y en dónde encontramos esto.
2: Bueno, en la cotidianidad la encontramos en productos tan conocidos como lo que son los vinos. Los vinos son productos fermentados utilizando las levaduras, que son los microorganismos que transforman los azúcares, produciendo CO2 y el alcohol etílico. Eso es muy cotidiano. El yogur, los probióticos que hoy día pues se utilizan para ayudar a todos los procesos digestivos. También tenemos lo que es la producción de kefir, por ejemplo, que es conocido, el mismo la producción del pan, o sea, el pan también utilizamos las levaduras. Entonces está en la cotidianidad, pero llega a tener un alcance a nivel de salud desde lo molecular, porque ya no solamente es utilizar el microorganismo con sus procesos biológicos, sino poder manipular de alguna manera aquellos que nos permiten, por ejemplo, la producción de proteínas que realmente antes no se podían obtener de esta manera a través de la biotecnología. Entonces, el alcance es amplio y siempre, por ejemplo, hemos visto que la pandemia de alguna manera visibilizó la biotecnología. Cuando se empezó a hablar del ADN, cuando se empezó a hablar de que teníamos el problema del virus, que nos íbamos a vacunar. Entonces ahí está la biotecnología porque cubre los campos de la salud, los campos de alimentos, los campos de la producción agropecuaria y en el área ambiental, en la generación de energía, en biocombustibles, por ejemplo, aprovechar lo que son los residuos para hacer la producción de biomasas y también la producción de energética, poder producir energía a través de los residuos agroindustriales. Entonces realmente cubrimos esos campos y por ahí pues la diversidad como tal de la biotecnología que sí tiene esa transversalidad.
0: Así es, qué interesante escuchar los aportes que ha hecho la ingeniería biotecnológica al mundo, porque sin duda alguna desde la cotidianidad nosotros también tenemos la oportunidad de relacionarnos con ella, pero quizá no la conocemos a profundidad y que usted nos haga este paréntesis y nos relate acerca de lo que es esta área de formación, pues resulta importante. El programa también cuenta con acreditación de alta calidad renovada. Yo quisiera, profe, que usted nos cuente qué representa este reconocimiento para la universidad y para quienes decidan estudiar ingeniería biotecnológica.
2: Bueno, la acreditación de alta calidad renovada en el 2023 ha sido un esfuerzo de todo un grupo de trabajo del programa como tal, pero de su comunidad en general, porque los procesos de alta calidad lo que lleva a es que se reconozca que el programa tiene unas condiciones que son relevantes y que deben ser conocidas a nivel, lógicamente, institucional como a nivel nacional y respaldada con pues, los respaldos que nos da el Ministerio y el Consejo Nacional de Acreditación. Es un esfuerzo general de la universidad como tal porque nos están evaluando los profesores, nos están evaluando las instalaciones, la organización. Entonces, todo eso hace parte, pero también nos están evaluando nuestros graduados. ¿Cuál es el impacto de ellos que están contribuyendo al desarrollo social, al desarrollo de la producción a nivel nacional? ¿En qué están actuando ellos y cómo están contribuyendo? Entonces, es una evaluación muy completa y que el programa, pues, ha optado por estar en esa cultura de autoevaluación, ha sido un esfuerzo grande. El programa comenzó con un esfuerzo muy grande y terminamos en una convocatoria del Ministerio en la primera acreditación. Eso muestra el esfuerzo que se ha hecho desde toda la institución como por parte del programa como tal. Y convencido de que es un aporte muy valioso que ayude en general para la formación de nuestros futuros profesionales, estamos convencidos en esto y seguimos en esta cultura de autoevaluación permanente con miras a que siempre tengamos un profesional que impacte en nuestra región y con proyección nacional y a nivel global, que así también se ha dado.
0: Profe, ya que lo menciona, los procesos de acreditación tienen bastante preparación, requieren mucha preparación. ¿Cómo se ha preparado precisamente el programa académico para recibir a los pares y para llevar a cabo toda esta gestión?
2: Bueno, el programa como tal terminó su proceso para renovar la acreditación en el año anterior, cumpliendo con todo un informe de autoevaluación donde mostramos un cumplimiento, y eso fue registrado en la plataforma del CNA en los tiempos que conviene en el sentido de poder optar por la renovación. Y hemos continuado revisando toda la información soporte que se requiere en estos procesos, actualizados como una presentación en general del proceso con las diferentes dependencias, articulando la información y la actualización de información para recibir a los pares y mostrarles y hacer la defensa de la acreditación del programa, esperando en el segundo semestre de 2026.
0: Así es, tenemos ya a las 8:20 minutos de la mañana conversando acerca del programa de Ingeniería Biotecnológica. El programa también tiene una duración de 10 semestres y contempla 168 créditos académicos. Profe Janet, ¿cuáles son los principales componentes de formación que recibe un estudiante durante su carrera?
2: Bueno, ellos entran a una formación básica como las ingenierías en general, pero ya a partir del cuarto semestre comienzan a ver sus asignaturas que van llevando hacia la especialización en la formación del ingeniero biotecnológico, que para el caso de nosotros son las biotecnologías. Nosotros tenemos unas biotecnologías muy específicas que ellos cursan, denominada biotecnología agropecuaria, biotecnología vegetal, industrial, ambiental y en el área de la biología molecular. Son fundamentales en la formación de los profesionales de ingeniería biotecnológica asociada a las líneas de investigación y a las necesidades del entorno. Y en ese sentido, luego ellos tienen la posibilidad de reforzar con las selectivas de profesionalización que hace parte de un nuevo pensum, proceso de mejoras de las autoevaluaciones que hemos realizado, y luego tienen la posibilidad de profundizar hacia el final en las selectivas, como su nombre indica, de profundización, de tal manera que ellos pueden tener unas fortalezas en las diferentes biotecnologías. Sin embargo, lo que sí siempre se ha visto es que realmente estas biotecnologías en la formación profesional han contribuido al desempeño de los graduados. Entonces, en eso sí, pues el programa ha hecho todo un esfuerzo para que en el nuevo pensum tengan la posibilidad de reforzar en las electivas, ya como electivas, la profesionalización que ellos ven en sus biotecnologías.
0: Y es que uno de los aspectos que más llama la atención de este programa es que integra cuatro grandes áreas de trabajo, y son la biotecnología agrícola, la ingeniería y los bioprocesos, la biotecnología ambiental, la biodiversidad y la bioprospección. Yo quisiera que usted también nos hable de cómo contribuyen estas áreas al desarrollo regional y también nacional.
2: Sí, realmente desde las diferentes áreas se ha contribuido al desarrollo nacional. Tenemos, por ejemplo, en biotecnología agropecuaria una experiencia muy importante de un graduado que comenzó como practicante pasante y quedó trabajando con una empresa en Bogotá, Colibri Flower, y hoy día tienen una planta de producción de biopreparados que ya tiene reconocimiento del ICA. Entonces ahí se ve como que se ha impactado desde el área agropecuaria contribuyendo a la mejora del manejo de los cultivos. En el área ambiental también tenemos la experiencia de las plantas de tratamiento que se ha venido fortaleciendo a nivel regional desde el frigorífico La Frontera. Fue una experiencia muy importante que se desarrolló y casi que un piloto a tener en cuenta. En el área industrial también hemos tenido el desarrollo en las diferentes empresas, como a nivel nacional, por ejemplo, trabajando en Sucroal, que es una empresa de producción de ácido cítrico por fermentación y ácido acético. Ahí tenemos nuestros graduados. Y en el área de la biotecnología vegetal, en los diferentes laboratorios que han generado empresa. Tenemos una graduada, Claudia Costa, ella tiene su propia empresa en Bogotá y nos ha recibido practicantes y ha tenido reconocimiento. Entonces, sí, ellos han desarrollado en las diferentes áreas en su formación y ha sido relevante el desempeño que han tenido.
0: Qué bueno escuchar esto, que los egresados de este programa logran desempeñarse pues en estas áreas de formación y que también puedan contribuir al desarrollo sostenible y al desarrollo también de nuestra región y también de nuestro país. Pues Norte de Santander posee una gran riqueza ambiental y agrícola. ¿Cómo aprovecha, profe, el programa este potencial para generar proyectos de investigación, pero también de innovación?
2: Bueno, realmente a nivel de la del departamento sí se ha trabajado en el aprovechamiento de los residuos, porque hay un potencial allí. Y también hay un área que recientemente se viene trabajando, que es el área microalgas, que contribuye también a la producción de biocombustibles y también a la producción de diferentes productos como pigmentos, colorantes, que son de interés en el área de farmacia, en el área de cosmética. Entonces, todo este potencial que se tiene en la región se ha venido trabajando en las diferentes unidades de investigación, que es uno de los aportes para la acreditación, ha sido el desarrollo de la investigación desde los grupos de investigación, los semilleros de investigación, docentes y estudiantes trabajando en ese desarrollo y llevando ese desarrollo a nivel de la región y, lógicamente, con una proyección nacional también, internacional.
0: Siendo las 8:25 minutos, conversando con la directora del programa de Ingeniería Biotecnológica, resaltamos también que uno de los aspectos que más valoran los jóvenes es la posibilidad de investigar desde los primeros semestres. ¿Qué oportunidades tienen los estudiantes para vincularse a los semilleros y también a los proyectos científicos del programa académico?
2: Realmente esto se hace una cultura desde los inicios del programa, el que los estudiantes puedan tener este valor agregado. Además de sus asignaturas, esos espacios que ofrece la universidad, que son los semilleros de investigación, los proyectos de aula dentro de las asignaturas, y luego pertenecer a los grupos de investigación y ser jóvenes investigadores también los hemos tenido. Y en ese sentido, pues también nos han colaborado, lógicamente, como docentes posteriormente, con sus formaciones de maestría y doctorados que han podido llevar a cabo. El espacio de la investigación ha sido muy bien desarrollado por el programa, realmente con un compromiso de docentes y estudiantes, y ha permitido que ellos realmente tengan esa fortaleza, que es una estrategia para su formación integral.
0: Y es que hablábamos de los casos de éxito que tienen los egresados del programa. Y quisiera también que nos compartiera algunos ejemplos de investigaciones, de proyectos, de logros que han destacado los estudiantes y egresados que hayan generado impacto en la región o el país. Ya escuchábamos también algunos de ellos, pero estoy segura de que hay muchos más casos de éxito y de profesionales que han logrado desempeñarse y proyectarse a nivel nacional y, por supuesto, imagino yo también que a nivel internacional.
2: Bueno, podemos señalar dos casos. En México hemos tenido un desempeño relevante con el IPN, una institución reconocida a nivel nacional de México. Allí nuestros graduados, ya graduados, pero han comenzado haciendo sus maestrías y han sido practicantes inicialmente, pasantes también, tesistas, han trabajado en el área del cáncer. Ellos vienen trabajando en diferentes tratamientos para contribuir a la mejora de esta situación del cáncer, que es una problemática a nivel mundial. Y se ve el desempeño de ellos y han sido reconocidos. A nivel de Chile, tenemos experiencia en donde han venido trabajando a nivel molecular para tratar las enfermedades de los riñones, que es otra problemática también que se tiene actualmente. Entonces, hemos tenido ese desempeño relevante, donde han tenido reconocimiento, han sido valorados su desempeño y realmente, pues, tanto así que se han quedado laborando allá en Chile y en México, se encuentran ellos.
0: Ah, bueno, qué bonito escuchar que a ellos les ha llegado a les ha tocado ya vivir estas experiencias y que han llegado a lugares extraordinarios que les han permitido tener crecimiento profesional. Y bueno, interesante que podamos escuchar esto desde aquí, pues le enviamos un saludo también a esos egresados de Chile, de México, que están allí laborando y que están precisamente siendo exitosos en su área de conocimiento. Hablamos de internacionalización, que es un factor muy clave en el tema de la educación superior, y es por eso que hablemos también de esas oportunidades que tienen los estudiantes para realizar las prácticas. Y de pronto hay alguien que está escuchando y está interesado en estudiar ingeniería biotecnológica y dice, bueno, yo también quiero tener una experiencia internacional. Vamos a conocer también esas oportunidades que hay de realizar prácticas, intercambios o experiencias académicas en el exterior.
2: Bueno, sí, la universidad como tal, su Oficina de Relaciones Internacionales e Institucionales ofrece a través de las convocatorias la oportunidad de semestres académicos en instituciones fuera del país. Y nosotros, pues los estudiantes se presentan a la convocatoria en la medida pues que ellos surgen todo el proceso y son seleccionados, han tenido la oportunidad de estar, por ejemplo, en Argentina realizando semestres de práctica. Y perdón, semestres académicos cursando asignaturas. Mínimo 4 deben ser cursadas. Pero también, por ejemplo, hemos hecho intercambio aquí institucionalmente a nivel nacional con la Universidad de Antioquia, donde han estudiado semestres también académicos. Y lo otro es que ya finalizando, en el 10º semestre tenemos la asignatura práctica profesional, que es el espacio para que ellos estén con el sector externo. Allí inicialmente el programa pues comenzó desde 2012, casi pionero también a nivel de la universidad con la ubicación del estudiante en sus prácticas profesionales. Luego la universidad tuvo la oficina y como tal pues se ha organizado con convocatorias. Hemos tenido la oportunidad de estar en convocatorias en las cuales, por ejemplo, tuvimos la posibilidad de 3 estudiantes que sus pasajes a México fueron reconocidos a través de la convocatoria para sus prácticas profesionales. Y en la medida que la universidad pues da esas oportunidades, los estudiantes también pues han aprovechado. Se han motivado mucho por un espacio que se ha abierto de socialización de estas experiencias para que ellos las conozcan, y seguimos trabajando. Actualmente pues finalizamos un estudio sobre movilidad para mirar esas las debilidades que podamos tener y atenderlas y mejorar para que los estudiantes tengan mayor información. Claro, hay que tener en cuenta el factor económico, ese ha sido un punto de trabajo. Sin embargo, es de admirar estudiantes que en las condiciones económicas que nosotros pues conocemos de nuestros estudiantes y han hecho un esfuerzo inmenso y es de reconocer eso por parte de los estudiantes y han podido hacer sus prácticas ya que con un apoyo casi particular, como dice uno de familia. Sin embargo, pues son diferentes las formas de realizar la movilidad y la universidad pues ahí el programa para brindar la información y el acompañamiento en el desarrollo de las mismas.
0: Y es que muchas personas quizá no conocen aún las posibilidades que tiene esta profesión. Ingeniera, ¿en qué sectores puede desempeñarse un ingeniero biotecnológico egresado de la UFPS?
2: Bueno, desde donde estemos trabajando los procesos biológicos, ahí nosotros nos podemos desempeñar. Y los procesos biotecnológicos están en la industria de alimentos, los tenemos en el área ambiental, tenemos en la parte agropecuaria, todo lo que es producción de biopreparados, manejo de cultivos, lo tenemos en la parte biocombustible, generación de nuevos combustibles a través de los procesos biológicos, como lo estábamos señalando también, aprovechamiento de los residuos para estos biocombustibles. Entonces, realmente por las diferentes áreas de desarrollo nosotros podemos ubicar. Actualmente tenemos un proyecto de decreto de ingeniero biotecnológico, lo hemos trabajado con la Mesa Sectorial de Biotecnología para aquel reconocimiento, porque actualmente las empresas pues tienen los procesos biotecnológicos y conocen los profesionales que están allí, pero el ingeniero biotecnológico es específico para estar en esos espacios. Entonces, ha sido una apuesta que realmente se ha reconocido esos espacios para que tengamos esas oportunidades de que ellos estén en estos momentos, trabajando con estas empresas. Realmente los permeamos, como decimos, a nivel de alimentos, a nivel de medicamentos, cosméticas, a nivel de biorremediación, el área de salud, también estamos allí. Entonces, pues, son espacios que se han podido llegar con nuestros profesionales.
0: Actualmente se habla de seguridad alimentaria, de cambio climático, energías limpias y aprovechamiento sostenible de los recursos naturales. ¿Cuál es el papel de la biotecnología frente a estos desafíos globales?
2: Realmente en eso trabajamos. Sí. Claro que sí. Que a través de los medios de los sistemas biológicos logremos mantener un equilibrio en estas condiciones que realmente depende pues del futuro, ¿no?, a nivel global. Entonces, sí, tenemos toda una labor, tenemos asignaturas como desarrollo sostenible, tenemos esas asignaturas de las biotecnologías en las cuales procuramos atender realmente estas necesidades de desarrollo sostenible.
0: Ingeniera, hablamos con usted que es la directora del programa académico, pero quiero también que resaltemos lo que ha sido su trayectoria. Usted es directora, usted es una mujer y que está liderando pues estos procesos académicos y que está frente a este programa académico aquí en nuestra Universidad Francisco de Paula Santander. Cuéntele a los oyentes qué es usted dentro del programa. Pues está frente a la dirección, pero usted es ingeniera química, tengo entendido también. Es magíster en ingeniería química. Entonces, pues cuéntenos de su trayectoria.
2: Bueno, realmente yo hago parte como de la autoría del programa, en conjunto con la profesora Rosalba de Acosta y un grupo de profesores, iniciando con el doctor Ciro Espinosa, la profesora Gloria Jaimes y de ahí pues un grupo base que realmente se comenzó, porque siendo, hablando hace 30 años, logramos una convocatoria para 5 docentes de planta. Eso es muy relevante y eso nos ha permitido pues el desarrollo como tal de la carrera. Luego, posteriormente, le apuntamos a estos procesos de alta calidad, convencido de que es la manera de que la universidad pues vea el esfuerzo del programa de mantener unas condiciones para una formación óptima de calidad para nuevos profesionales, y eso nos ha permitido pues que la universidad nos vea, nos permita convocatorias de nuevos docentes. Hace alrededor de 10 años pudieron entrar alrededor de 4 nuevos docentes al programa de planta, eso es muy importante, y pues ha tenido el apoyo de docentes que trabajan con nosotros en esas figuras de docentes de tiempo completo, y también unos docentes de cátedra que nos apoyan también. El esfuerzo es grande, realmente el esfuerzo es grande, esto es un equipo de trabajo convencido de que el programa tiene unas condiciones que debemos mantener y que debemos sostener en el tiempo, y que es un respaldo para los graduados, y que seguimos siendo de alguna manera, como usted lo dice, ingeniería biotecnológica, ¿qué es? Seguimos siendo, parece mentira, pero sí, seguimos siendo así en esa pregunta, por eso seguimos en esta labor, sí, de darnos a conocer con estos procesos de acreditación, y que de alguna manera, pues sí, nos ha dado visibilidad.
0: Bueno, profe, un mensaje final que usted le daría a los estudiantes de bachillerato que sienten interés por la ciencia, por la innovación, por la investigación, y que están considerando estudiar ingeniería biotecnológica aquí en nuestra universidad.
2: Bueno, realmente motivarlos, si realmente las áreas son las ciencias naturales, pero no se les olvide el componente ingenieril, requiere las matemáticas, uh-huh. Entonces en esa conjunción realmente los esperamos en el programa para que cumplan todas las expectativas de proyectos de vida, que realmente por los ejemplos que hemos señalado son relevantes y como dice uno, eso no tiene precio, el ver, son proyectos de vida, nosotros no tenemos un producto, tenemos una vida, un desarrollo como tal de las personas, y verlos en lo que ellos han logrado realmente es gratificante, y seguir en esa labor. Por lo tanto, quienes vayan a estudiar, pues el compromiso es ese, que realmente se proyecten y que sean exitosos.
0: 8:37 minutos de la mañana, esto es el Magazine Siente la U en los 95.2 FM. Agradecemos a la ingeniera Janet Muñoz Peñalosa, directora del programa de Ingeniería Biotecnológica de nuestra Universidad Francisco de Paula Santander, por acompañarnos, por compartir con nuestra audiencia estos avances, estas oportunidades y esos aportes de este programa académico que continúa formando profesionales capaces de transformar la biodiversidad, la agricultura, la industria y el medio ambiente mediante la ciencia y la innovación. Gracias, profe, por estar aquí.
2: A ustedes muchísimas gracias por la invitación al Magazine, y bueno, excelente día para todos. Muchas gracias.
1: Bueno, y ahora, Linda, pasamos a nuestro recomendado musical. Y hoy, pues, recordamos un clásico de la música urbana colombiana que se titula Me Falla, del artista sanandresano Juancho Style, lanzada en el año 2004 y posteriormente incluida en el álbum del mismo nombre. Esta canción se convirtió en uno de los mayores éxitos del artista gracias a su mezcla de reggae, dance hall y sonidos caribeños románticos. Con frases que muchos aún recuerdan y cantan, Me Falla marcó toda una generación y sigue siendo considerada una de las canciones más representativas del género urbano caribeño en Colombia. Lo dejamos con Me Falla.

0: Estamos de vuelta en el magazine Siente la U.
1: Bueno, y siendo las 8 y 43 de la mañana, nos vamos con información del campus universitario. Están abiertas las matrículas para la maestría en gerencia de empresas. Tiene pues una jornada diurna y nocturna. La duración de este programa es de 2 años o 4 semestres académicos. Si ustedes desean mayor información sobre esta maestría en gerencia de empresas, pueden comunicarse al correo maestriagerenciadeempresas@ufps.edu.co o también pueden comunicarse vía telefónica al 607-574-8805. Está consolidada como la 14ª cohorte de formación.
2: Bueno, Miguel, también les contamos a los oyentes que se está ofertando el programa de química industrial. Dura 10 semestres, la modalidad es presencial diurna, esto con la resolución número 015546 del 4 de agosto del 2022. Está ubicado en el edificio Fundadores, la oficina 401. Ustedes se pueden comunicar a través del 577-6655 con la extensión 204-205-257. El correo institucional es químicaindustrial@ufps.edu.com. químicaindustrial@ufps.edu.co.
1: Y también están abiertas las inscripciones para la especialización en estructuras. 10ª cohorte de 2026 para la formación de especialistas en estructuras con idoneidad y calidad humana a través de la profundización en el conocimiento básico de la ingeniería civil aplicado a las estructuras. Vigencia de la resolución son 7 años, tiene una duración del programa de 3 semestres, se desarrollará en la UFPS Cúcuta, y si ustedes desean mayor información pueden comunicarse al correo electrónico o al correo institucional esp-estructuras@ufps.edu.co o al número de contacto 311-250-7952 o al 314-343-2280. También pueden visitar la página de Instagram @espestructurasufps. Abierta las inscripciones para la especialización en estructuras.
2: Y abiertas también las inscripciones para la maestría en educación matemática. Si usted está interesado, bueno, les contamos que la duración es de 4 semestres, tiene un valor de 4 salarios mínimos legales mensuales vigentes. La modalidad es presencial, la jornada es diurna y nocturna. Y para más información, usted comuníquese a maestriaeducacionmatemática@ufps.edu.co. Le repito nuevamente el correo electrónico, maestriaeducacionmatemática@ufps.edu.co, o se puede comunicar también al 607-574-8805. Ahí está para que se pueda formar también en esta maestría de educación matemática.
1: Bueno, llegando a información relevante de nuestra ciudad, presuntos asesinos de Cristian Herrera harían parte del grupo delincuencial La Familia P en Cúcuta. Durante los procedimientos también fueron incautadas 4 motocicletas, una de las cuales habría sido utilizada por el autor material del homicidio. Las autoridades revelaron nuevos detalles sobre esta investigación por el asesinato del periodista Cristian Hernando Herrera Nariño, ocurrido el pasado 6 de junio en nuestra ciudad. Tras la captura de 3 presuntos implicados en el crimen, identificados como alias Demonio, Wilmer y Angélica, La Policía Metropolitana confirmó que los señalados tendrían vínculos con la estructura delincuencial La Familia P. De acuerdo con el coronel Fabio Ojeda, comandante encargado de la Policía Metropolitana de Cúcuta, las capturas se realizaron en el marco de la Operación Dignidad, mediante un trabajo articulado entre la Fiscalía General de la Nación, el Cuerpo Técnico de Investigación, la Seccional de Investigación Criminal SIJIN y el GAULA de la Policía. Abro comillas, este resultado demuestra que no descansamos hasta llevar ante la justicia a quienes atentan contra la vida de los colombianos, cierro comillas, aseguró. Según explicó el coronel Ojeda, las autoridades concentraron sus esfuerzos en la identificación y captura del presunto sicario, conocido como alias El Diablo, así como de dos presuntos que habrían participado en labores de planeación e inteligencia para ejecutar el homicidio del comunicador. Las investigaciones incluyeron un amplio despliegue de capacidades institucionales. De acuerdo con las autoridades, fueron necesarias más de 400 horas de análisis de video de vigilancia en los sectores donde ocurrió el crimen, además de 40 horas de vigilancia y seguimiento sobre 4 inmuebles relacionados con la investigación. Durante los procedimientos también fueron incautadas 4 motocicletas, una de las cuales habría sido utilizada, como dijimos anteriormente, por el autor material del homicidio.
2: Miguel, con respecto a esta noticia, también las autoridades en Cúcuta están avanzando con la consolidación de un diagnóstico sobre las amenazas que están afectando al gremio periodístico de la ciudad mientras fortalecen las medidas de protección luego del asesinato de ese periodista Herrera Nariño ocurrido el pasado 6 de junio. La Secretaría de Gobierno de Cúcuta, Carolina Ujueta Álvarez, y el Secretario de Seguridad Ciudadana de Cúcuta, Edwin Cardona, informaron también que la Administración Municipal activó mecanismos institucionales para atender los casos que ya están siendo denunciados y coordinar acciones con las entidades encargadas de la protección de periodistas. Pues qué bueno que se avance en torno a esas amenazas que está sufriendo el gremio periodístico en nuestra región, que no sucedan más estos casos que son lamentables.
1: Sí, eso sí es muy cierto, la inseguridad en esta ciudad y más en medio de los comunicadores y periodistas es grave, es una de las más preocupantes en el país.
2: Totalmente.
1: Y presidenta de comisión de acusación pide suspensión provisional de Gustavo Petro. Gloria Arizabaleta determinó que el mandatario deberá estar por fuera de su cargo hasta el próximo 21 de junio, día de elecciones a las 4 de la tarde. La presidenta de la Comisión de Acusación, Gloria Arizabaleta, ordenó la suspensión provisional de su cargo del presidente de la República, Gustavo Petro, por presunta participación en política. Según la representante, el mandatario deberá apartarse del cargo hasta el próximo 21 de junio, día de las elecciones, hasta las 4 p.m. Hasta el momento no se conoce la reacción del presidente a esta decisión. Sin embargo, de acuerdo con la Constitución, la suspensión del mandatario solo podría ser tomada por el Senado, no por una representante.
2: También se ha presentado una tutela en contramedida que prohibió a la campaña de la Estrella usar los símbolos patrios. Aunque un magistrado del Tribunal Superior de Bogotá le prohibió al candidato presidencial Abelardo de la Estrella usar símbolos patrios en la publicidad política de su campaña, le ordenó retirar toda propaganda en 24 horas. Acaba de presentarse pues esta tutela que pide dejar sin efectos el auto que ordenó las medidas cautelares. De acuerdo con el abogado Fabio Umar, quien presentó la tutela, la determinación del magistrado fue adoptada sin juicio de proporcionalidad alguno, que altera las condiciones de la competencia electoral en su tramo decisivo. La tutela de 10 páginas fue presentada en la mañana del miércoles 10 de junio ante la Sala de Casación Laboral de la Corte Suprema de Justicia, un documento conocido por que señala que la medida vulnera los derechos fundamentales a la igualdad electoral, a la libertad de prensa, expresión política y a la prohibición de censura previa al voto libre e informado y al debido proceso. También se suscitan pues estas noticias en medio de la campaña electoral que se está haciendo por ambos partidos, por ambos candidatos políticos.
1: Así es, mi querida Linda. Bueno, y hasta aquí llegamos con la información del Magazine Siente la U. Hoy jueves 10 de junio, ya la próxima semana, ombligo del mes, mitad del año, y se está yendo esto, pero cosa bárbara. Y esperando el 21 de junio, día de las elecciones.
2: Así es, Miguel.
1: Linda, muchísimas gracias por estar con nosotros aquí en nuestro Magazine Siente la U, en nuestra emisora UFPS Radio, y esta tarde pues la volveremos a escuchar en Hora Libre, ese programa tan chévere que usted conduce a las 4 de la tarde.
2: Así es, Miguel, muchísimas gracias a usted por acompañarme aquí, por estar yo aquí presente para ustedes, para poderles hacer llegar esta información tan interesante de nuestra universidad y por supuesto también de a nivel nacional, todo lo que nos concierne y nos atañe. Gracias a ustedes por tengan un feliz y bendecido día.
1: Bueno, nos dejamos con Manuel Carrasco y Juanes, con Gente Corriente.

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0: sigue la maravillosa historia de cómo alcanzó la gloria un campesino casual que llamaban Juvenal, cuando al diablo lo retó, lo enfrentó y lo derrotó en una lucha verbal.
1: Bien sabido es que Satán con

0: Muy buenos días a todos los que se conectan a esta hora de la mañana por la
1: Académico
0: 95.2 FM de la UFPS Radio. Les doy la bienvenida a este su programa Comunico, el programa de comunicación social. Hoy es miércoles 10 de junio del año 2026, son las 9 y 4 minutos de la mañana, perdón. Mi nombre es Andrés Torres y una vez más estoy aquí acompañándoles a ustedes durante esta hora de programa. Hoy es un día especial porque estamos culminando este primer semestre del año 2026. Traemos un recuento de lo que ha sido todo este semestre, de lo que ha sido esta tercera temporada y otra cosa muy importante que es todo lo de la licencia interna que vamos a estar hablando a lo largo de esta hora de programa. Le doy la bienvenida a mis compañeras de cabina, Aileen, muy buenos días.
2: Muy buenos días, Andrés, muy buenos días, Keila. Muy feliz de conectar de nuevo con ustedes en Comunico.
3: Buenos días, Aileen, buenos días, Andrés. Es un placer también para mí acompañarlos en esta última emisión de Comunico. Siempre es un privilegio venir acá para hablar con ustedes.
0: Claro que sí. Asimismo, también le doy la bienvenida al profesor Erwin Jácome, quien nos va a estar acompañando la mañana de hoy durante toda la hora de programa.

0: relevantes, bastante importantes, que nos ayudaron a ir nutriendo todo lo que ha sido la marcha de esta tercera temporada de Comunico. Recordemos que este espacio es el programa radial líder de comunicación social, el programa que cuenta las historias, todo lo que está aconteciendo de manera relevante en el programa de comunicación social. Y vamos con los datos de la semana que tenemos para el día de hoy. Es que este 8 y 9 de junio Colombia conmemoró el Día del Estudiante Caído, una fecha que recuerda a los jóvenes que a lo largo de la historia han luchado y entregado su vida en defensa de la educación, la democracia y los derechos ciudadanos. Gracias a décadas de movilización y organización estudiantil, hoy el país cuenta con avances como la ampliación del acceso a la educación superior y políticas de gratuidad para miles de estudiantes. Esta conmemoración invita a reconocer que muchos de los derechos que hoy disfrutamos son el resultado de una lucha colectiva que ha marcado la historia de Colombia.
1: Y bueno, les recuerdo que el próximo 14 de junio se celebra el Día del Padre y es sobre todo una ocasión especial para reconocer la dedicación, el amor y el acompañamiento de quienes cumplen ese importante rol en las familias colombianas. Esta fecha nos recuerda el valor de la paternidad en la formación de las nuevas generaciones.
2: Y le recordamos a toda la comunidad estudiantil de la Universidad Francisco de Paula Santander que del 8 al 19 de junio se desarrollarán los parciales finales del primer semestre del 2026. Esta es una etapa clave para cerrar con éxito el periodo académico y demostrar que todo lo aprendido durante esos semestres en la formación.
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0: Y seguimos recorriendo las voces que desde la música invitan a pensar en el país más allá de los titulares y las coyunturas. Hoy en Beat Académico escuchamos a Edson Belandia, un cantautor santandereano reconocido por su mirada crítica, irreverente y profundamente conectada con la realidad colombiana. La canción que escucharemos a continuación, Su Madre Patria, es una reflexión cargada de ironía sobre las contradicciones sociales, políticas y culturales que atraviesan a Colombia. Una obra que cuestiona, incomoda y, sobre todo, nos recuerda la importancia de ejercer una ciudadanía consciente y participativa. Escuchemos Su Madre Patria.
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Ahí escuchábamos Todo Regalado de Edson Belandia y Adriana Lizcano. Estas letras que atraviesan la realidad que estamos viviendo hoy en el

0: país y que se hace necesario escucharlas para reflexionar sobre lo que estamos viviendo hoy y las decisiones que tomamos a continuación de ellas. Para empezar, hoy arrancamos esta primera parte de Comunico con un programa especial en el que conoceremos algunos de los aspectos que fortalecen la calidad de nuestro programa y que hacen parte del proceso de licencia interna. Para acompañar todo este espacio, como les mencionaba anteriormente, nos acompaña el profesor Erwin Jácome. Profe, para entrar ya en materia y hablar de todo esto que tenemos, cuando hablamos de la calidad de un programa académico, uno de los aspectos más importantes es su malla curricular. ¿Cómo está estructurada actualmente la malla curricular del programa de comunicación social y qué fortalezas destacaría usted como coordinador dentro de ellas?
1: Bueno, la malla curricular es el eje articulador de todo el proceso. Hay otros factores también que se incluyen dentro de un proceso, en nuestro caso, por ejemplo, que es de renovación de licencia interna, que es un proceso, como dice su nombre, al interior de la universidad, que lo exigen desde las altas directivas, vicerrectoría académica en cabeza de ese proceso, para poder garantizar un primer paso en pro de la acreditación de alta calidad de un programa académico. Ese hace parte, la licencia interna hace parte del ciclo de aseguramiento de la calidad y es algo distintivo de la Universidad Francisco de Paula Santander. Esa licencia interna reúne 12 factores, al igual que la acreditación de alta calidad, y hay un factor que se llaman procesos académicos, y en esos procesos académicos pues podemos incluir el tema de la malla curricular, porque alrededor de ello se gesta todo, se articula todo, como ya lo decía. La importancia de la malla curricular es que, por ejemplo, va conectada a las tendencias de formación que hay a nivel actual en el mundo, a nivel internacional, a nivel nacional, a nivel local. Debe ir conectada con esas tendencias de formación, qué se le está enseñando y cuál es el conocimiento que se está construyendo alrededor de la formación de los estudiantes. Ese es un elemento muy importante. Y también la malla curricular está articulada a todas las tendencias, ¿sí?, que existen en el mundo a nivel de escenarios laborales. Entonces, ¿qué necesitan en la actualidad los escenarios laborales en un comunicador? ¿Cuáles son esas competencias, esas habilidades y esas destrezas que tiene que tener un comunicador para poder responder ante los retos que le plantea el mercado laboral, como empleado y también como generador de empleo? Entonces, una malla curricular va articulada a esos dos elementos. Se debe construir de esos dos elementos. ¿Cuáles son esas tendencias en esos dos aspectos? En ese marco, por ejemplo, la malla curricular del programa de comunicación social pues ha venido teniendo muchos procesos de fortalecimiento y de modificación de esa malla, ¿sí? La malla, si no estoy mal, en el 2007 arrancó con 160 créditos, después tuvo una mejora, se hizo una mejora, una renovación, que lo redujimos a 140, se redujo a 140 créditos, se cambiaron de denominaciones de algunas asignaturas, se movieron de semestre, se fortaleció el proceso de formación de los estudiantes, pero en el 2023, bajo la coordinación de la profe Margarita Peñalosa, se hizo una actualización muy importante para nosotros y que nos lo pedía las tendencias de formación y las tendencias laborales, que era el fortalecimiento del tema digital en el programa. Cuando yo me gradué en el 2011, pues estaba irrumpiendo apenas ese tema, pero éramos comunicadores más análogos. Ahora, todas las dinámicas sociales y el contexto de la actualidad nos pide comunicadores más conectados, más online, más ahí en línea específicamente. Entonces se hizo una modificación muy fuerte, no sustancial. El ministerio nos permite modificar el 30% de la malla, pero pues esa modificación fue muy importante para fortalecer el tema digital en los estudiantes del programa de comunicación social. Y adicionalmente, pues también se aprovechó para modificar el nombre de algunas asignaturas, moverlas de semestre y organizar mejor el proceso de formación. Y adicionalmente, pues también no solamente se hizo esa mejora, sino que se hizo un mantenimiento de esos elementos característicos que tiene la malla del programa de comunicación social, y es su formación en investigación. Entonces, esa formación en investigación también, adicionalmente que formamos a los estudiantes en tres líneas específicas, que fue la idea con la que nació el programa, que fue la línea de comunicación para el cambio social, la línea de lenguaje, discurso y poder, que está con los medios, y la línea de comunicación, planeación y gestión de la comunicación, que es lo que conocemos como lo organizacional, lo corporativo.
2: Incluso algo que valoramos mucho los estudiantes de comunicación es que no se queda la formación solamente en la teoría, sino que las materias están muy enfocadas a lo que sería la práctica del comunicador, ¿no, profe?
1: Eso es lo que buscamos, llevarlos a un escenario real, no encerrarlos en un salón y que pues se enfrenten a la realidad después de 4 años y medio que terminan su proceso. Buscamos eso, llevarlos a la realidad de primer semestre.
2: Sí, profe, hoy también se habla mucho que es necesario que la malla tenga flexibilidad curricular para los estudiantes. Entonces, ¿de qué manera se refleja esta flexibilidad dentro de la malla curricular?
1: Bueno, eso fue un aspecto importante que fortaleció también el programa con el liderazgo de la profe Margarita, que fue, por ejemplo, el tema de las equivalencias, ver asignaturas, otras asignaturas en otros programas de la universidad. Entonces, compartimos equivalencias con, por ejemplo, trabajo social, compartimos equivalencias con arquitectura. No solamente nosotros podemos ir a ver asignaturas allá que son homologadas con las nuestras, sino también pueden ver ellos materias en las de nosotros. Entonces, eso es un elemento muy importante. Otra parte de la flexibilidad fue hacer la malla mucho más interesante para los estudiantes a la hora de permitirles avanzar en esa malla de una forma mucho más consistente. Antes existían muchos prerequisitos, ¿sí? Prerequisito tenía que cumplir, por ejemplo, para ver electiva 2, tenía que ver electiva 1. Pero resulta que las opciones de electiva 2 no se conectaban con las elecciones de elecciones de electiva 2. Entonces, pues no había ningún sentido que existiera una correlación entre ellas. Entonces, ahorita el estudiante puede ver electiva 2 sin haber visto electiva 1. Tiene que cumplir con la electiva 1, en algún momento lo hará, pero no es un prerequisito porque no estaban conectadas. Se redujo mucho el tema de los prerequisitos, se colocó como un obstáculo allí para que los estudiantes avancen, era eso, esos prerequisitos, y se empezaron a colocar números de créditos, que ellos cumplieran con cierto número de créditos que le da una formación ya para poder ver otras asignaturas. Entonces, eso le ha dado también mucha flexibilidad a la malla, que los estudiantes puedan avanzar de una forma mucho más consistente. Seguramente cuando hagamos el estudio de flexibilidad vamos a encontrarnos que la malla es mucho más flexible. En el último que realizamos para la acreditación del 2025, la malla del programa de comunicación tenía un 21% de flexibilidad. Yo creo que con estas nuevas modificaciones, estas nuevas articulaciones, yo creo que puede aumentar un poquito más y podemos estar en el promedio nacional, que está entre eso, entre 20, 25, 30%.
0: Profe, dentro de todo este tema de licencia interna, hay un aspecto que se hace relevante y que marca como una hoja de ruta, y son esos resultados de aprendizaje. ¿Qué son exactamente los resultados de aprendizaje dentro del programa de comunicación social y de qué tratan?
1: Bueno, el decreto 1330, sí, lo que nos dice es que los resultados de aprendizaje son esas destrezas, habilidades, competencias que debe mostrar un estudiante al finalizar una asignatura y al finalizar su formación profesional. Entonces, él demuestra que tiene ciertas habilidades, destrezas, capacidades, que las adquirió durante el proceso de formación. Para la universidad en el 2021, con directriz del Ministerio de Educación y del Gobierno Nacional, pues fue un tema muy importante. Se estableció la política institucional de resultados de aprendizajes. Hoy lo conocemos como resultados académicos. El programa en ese marco decidió adoptarla también, pues en concordancia no solamente con el ministerio, sino con la política institucional, y pues ha venido desarrollando un proceso muy interesante que nos lleva a hablar también de lo que nos mencionaba Keila anteriormente, que es el sacar al estudiante del aula de clase y llevarlo a un escenario real. Entonces, esos resultados de aprendizaje se convirtieron para nosotros en el eje articulador también de nuestra estrategia pedagógica. La estrategia pedagógica del programa se llama APIRA, que nació por allá en el 2013, 2014 aproximadamente, y que pues le permite a los estudiantes que esos proyectos de aula que desarrollan al interior de sus asignaturas pues se conviertan pues realmente en un primer paso para esa vida laboral, que ellos se enfrenten a lo que sucede, por ejemplo, construyendo todo un reportaje multimedia con fuentes reales, con temas reales, ¿sí? en un escenario real, y a nosotros pues nos sirve mucho para evaluar cómo es ese proceso de aprendizaje. Esa evaluación de esos resultados nos ayuda a poder hacer modificaciones, tomar decisiones. Por ejemplo, los microcurrículos del programa semestre a semestre se están actualizando basados en esos resultados de aprendizaje. Les voy a colocar un ejemplo rápido, que lo tenemos todos los semestres, por ejemplo, con las asignaturas de redacción y géneros, la de periodismo. Entonces, después de todo el proceso, los docentes empiezan a hacer una modificación de temática, por ejemplo. Entonces, en el primer previo, tenían, por ejemplo, la noticia como parte de su asignatura, entonces lo modificaron, lo cambiaron de posición, trajeron otros temas nuevos, modificaron el proceso, y eso se da debido a esa evaluación que se hace de ese proceso de resultados de aprendizaje que finaliza en la última semana del semestre con APIRA, con los stands de tercero, quinto y séptimo, con las pruebas, los talleres de las pruebas Saber Pro en competencias genéricas y específicas, bueno, con todo ese proceso. Por ejemplo, para el próximo semestre, APIRA no hace reportaje multimedia en tercero. Decidimos que hay que fortalecer, por ejemplo, el tema de la crónica. Entonces, la crónica va a ser posiblemente un eje central y articulador del proyecto de tercer semestre, junto a fotografía, junto a teorías de la comunicación, junto a otras asignaturas que hacen parte de ese proyecto común, que así fue que se conoció en un principio, en el inicio, y que hoy conocemos como Conexo.
2: Incluso por eso, aquí en Comunico le dimos tanta importancia al tema de APIRA, porque es un lugar donde los estudiantes de verdad demuestran qué habilidades han aprendido durante todo el semestre, qué posibilidad tienen de enfrentarse al mundo real y de verdad demostrar que las habilidades relacionadas al campo de la comunicación, como la investigación, la producción de contenidos y el trabajo en equipo, se reflejan allí en esa actividad como lo es APIRA o Conexo, ¿no, profe?
1: Sí, allí vemos esos resultados de aprendizaje que construyó la universidad. Son 5 que construye la universidad, 6 con el de el inglés, trabajo en equipo, un segundo idioma, y también se ve reflejado pues todos los resultados de aprendizaje, que son 3 que construyó el programa de comunicación social, y lo vemos reflejado en el ejercicio que hacen estudiantes y docentes, ¿no? Ese es un trabajo bien fuerte, es un trabajo muy complejo que realizamos los estudiantes, por eso al final del semestre queremos hacerle ese reconocimiento, porque el trabajo que llevan a cabo es clave. Ayer lo hablábamos con la profe Lucy Araque, y por ejemplo, muchos de esos reportajes multimedia terminaron siendo publicados por la Opinión. Ese es un resultado muy, muy importante. O sea, que un estudiante de tercer semestre se haga un reportaje multimedia, lo decía la profe Lucy, en 2 meses, que o sea, es un tiempo bastante limitado, inclusive para un periodista ya formado y con experiencia. De tercer semestre, en 2 meses, un reportaje, y que además ese reportaje tenga la calidad para ser publicado en un diario tan reconocido en la región como es La Opinión, pues es de reconocerle a los estudiantes ese proceso. Y a los profes también, porque los profes se entregan de cuerpo y alma a este ejercicio, ¿no? Realmente, por ejemplo, todas las reuniones de Conexo las hacemos al mediodía para que no se crucen con nuestros horarios laborales, para que estemos presentes todos, para que pueda haber una mejor retroalimentación del proceso y una mejora continua del mismo.
2: Profe, usted mencionaba ahorita las actualizaciones que se le hace a la malla curricular. Incluso una actualización que se hizo, si no estoy mal, la última vez fue en el 2023, que se actualizó la nueva malla.
1: Sí, con la profe Margarita se hizo la actualización de la nueva malla 2023-2.
2: Allí se incorporaron incluso lo del segundo idioma. Allí hay 3 niveles de inglés. Entonces, ya cambiando un poquito de tema, este es un aspecto que ha cobrado mucha importancia porque para nosotros es requisito de grado tener un nivel de inglés. Entonces, ¿qué importancia tiene para el programa que los estudiantes alcancen el nivel B2 en inglés?
1: La importancia es inmensa por esas tendencias laborales en la actualidad. Un comunicador social, la comunicación es transversal, un comunicador social que domine un segundo idioma es muy importante, o sea, va a tener unas herramientas que lo va a diferenciar de los demás. Entonces, por eso la inclusión del idioma, del segundo idioma de inglés, pues para el programa resultó muy positivo. ¿Qué pasa con ese segundo idioma? Pues el estudiante no va a tener que presentar esa prueba EKT al final de su carrera, porque con haber aprobado los 3 niveles ya cumple con el requisito de inglés. Y adicionalmente, pues va a tener unas herramientas muy importantes para poder defenderse en un mundo, pues que definitivamente, un mundo globalizado, pues que definitivamente exige que dominemos otro idioma. La universidad, pues obviamente seleccionó el inglés como esa segunda lengua, pero pues también hace parte del interés de los estudiantes de seguir fortaleciendo esos 3 niveles que tienen en la universidad con otros cursos, con otro proceso de formación, pero también muchos, por ejemplo, están interesados en algún otro idioma, portugués, francés, italiano, otro idioma que le va a permitir seguramente enfrentarse a ese escenario laboral con un diferenciador que va a permitir que sus opciones de poder tener trabajo al finalizar el proceso y arrancar su vida laboral, pues sea muy alta esa probabilidad, ¿no?
3: Así es, profe, y la comunicación es una disciplina que se enriquece constantemente del diálogo pues con otras áreas del conocimiento. Es por eso que es común que los estudiantes compartan espacios académicos con compañeros de otros programas. Entonces, profe, ¿usted cómo cree que promueve el programa esa interacción con otras disciplinas y programas académicos?
1: Bueno, como ya lo mencionábamos anteriormente, el ejercicio de equivalencia, ¿sí? El ejercicio de poder ir ver una asignatura a un programa de derecho, por ejemplo, al programa de arquitectura, al programa de trabajo social. Eso permite que el estudiante pueda tener relación con otros espacios de formación, con otras visiones que va a fortalecer y lo que nos va a llevar a lo que nosotros denominamos como formación integral. No solamente eso, los estudiantes comparten otros espacios a través de bienestar también. Bienestar es un actor importante, la Vicerrectoría de Bienestar es un actor importante porque a través de los cursos de formación integral, por ejemplo, nos permite compartir espacios con otros programas académicos de la universidad, con sus grupos estables también de teatro, por ejemplo, que es uno de los más importantes. Los estudiantes de comunicación les encanta hacer parte del grupo de teatro, históricamente les ha gustado. También la rondaña, los coros, bueno, y también los grupos estables, las selecciones de voleibol, que tenemos varias chicas ahí representándonos al programa de comunicación social en la selección de voleibol. También en el grupo de baile, Ritmo Latino, también allá hay unas estudiantes de comunicación social. Y otras selecciones también de la universidad, de la cual pues en algún momento en estos 19 años que tiene el programa pues ha sido un espacio para que nuestros estudiantes también interactúen con otros escenarios. Quizás en la investigación tenemos pendiente ese ejercicio, poder establecer procesos de investigación de estudiantes a nivel de otros programas, o sea, articularnos con otros programas. Sé que docentes sí, a través de los proyectos FINU, por ejemplo, han desarrollado investigaciones con otros docentes de otros programas de la Universidad Francisco de Paula Santander, pero quizás de pronto sí nos falta fortalecer más la investigación con, no sé, por ejemplo, plantearnos una investigación entre estudiantes de Derecho, Comunicación Social o Trabajo Social y Comunicación Social. Eso sería muy interesante poder plantear y explorar esas posibilidades.
2: Incluso en una conversación que tuvimos en la oficina hablábamos de que la interdisciplinariedad de comunicación social no solamente son estos espacios que ofrece Bienestar, sino también poder homologar asignaturas que ya vimos quizás en comunicación social y queremos cambiarnos de carrera, o al contrario, venir también, de una carrera comunicación. Entonces, ¿podría mencionarnos algunos ejemplos de esas asignaturas que se podrían homologar si en llegado caso me vengo de una carrera?
1: Bueno, eso depende, eso depende del pensum de la otra. Pero mire que otro espacio que hemos venido ocupando también como comunicación a nivel universidad y son las becas, los becatrabajos, ¿no? Ya muchos programas de la universidad nos están solicitando becas trabajos. A mí como director del programa, por ejemplo, Ingeniería Biotecnológica, Ingeniería Agroindustrial, me llaman, profe, necesito que me recomiende una estudiante de su programa para que haga beca trabajo con nosotros, les interesa que ese tema de la comunicación en sus programas se fortalezca. Entonces, ese es otro elemento muy, muy importante que cada vez cobra más fuerza, inclusive en el programa, ¿no? Que llevamos un año y medio, aproximadamente 2 años, con el tema de un beca que maneje el tema de la comunicación, un año con practicantes que esperemos que el próximo semestre también lo podamos tener, igual que la beca trabajo. Entonces, eso es un elemento esencial. Ahora, cuando hay otro programa que viene, hay otro estudiante, otro programa que quiere hacer el salto para comunicación social, que quiere trasladarse o quiere transferirse a otra universidad, pues ahí ya sí depende, ¿sí? Depende del pensum, porque si es una enfermera, por ejemplo, que quiere venirse a comunicación social, pues va a ser un poco más complicado. ¿No? Sí, sí. Y, por ejemplo, si viene alguien de trabajo social para estudiar comunicación social, sería quizás mucho más fácil.
0: Desde la misma facultad, entonces hay cosas más.
1: Ajá, o que venga de trabajo social de otra universidad, o de comunicación social de otro programa, o de derecho de otro. Es mucho más sencillo.
0: Por el enfoque del programa.
1: Claro, por ejemplo, yo estudié biotecnología, me gradué, cuando empecé a estudiar comunicación me tocó igual comprar PIN, y no podía homologar comunicación oral y escrita. Entonces, pues ya no tenía ningún sentido, ¿sí?
2: Profe, sin duda esa interacción aporta una visión más amplia en los contextos sociales, culturales y profesionales, ¿no? Entonces, ¿qué beneficios traería esa experiencia para la formación de los futuros comunicadores? Alinearse con otras carreras, conocer sus diferentes compañeros de facultad, diría, en alguna forma.
1: No, es que eso lo hablábamos inclusive en un tema que tuvimos que hablar acá todos en introducción a la comunicación, de la transdisciplinariedad de la comunicación. El conocimiento nace desde una visión aislada, ¿no? Estudiamos el mundo por partes y nacen las disciplinas, la matemática, la física, la química. Pero pues en la actualidad y después de muchos siglos de evolución de ese conocimiento, pues nos damos cuenta que analizar un fenómeno social desde un solo punto de vista es complejo, porque no le vamos a dar respuesta en su totalidad. Entonces, por eso la transdisciplinariedad, la interdisciplinariedad, la multidisciplinariedad hace parte de cualquier ejercicio académico, ¿sí? No solamente al interior de una universidad, sino en cualquier otro espacio laboral donde también está presente el conocimiento. Es importante que un comunicador estudie un fenómeno desde la diversidad y poder darle respuesta a lo comunicativo, ¿no? Nosotros no somos abogados ni somos tampoco trabajadores sociales, somos comunicadores sociales, pero si entendemos desde esa diversidad un fenómeno comunicativo, le vamos a dar mejor respuesta a ese fenómeno, a esa realidad que está aconteciendo, a ese estudio. Por eso la comunicación es tan importante, la investigación es tan importante para nosotros como comunicadores, y es importante también esa interdisciplinariedad, poder construir conocimiento no desde una forma aislada, desde el aspecto comunicativo, sino poder construir conocimiento con mucha más diversidad de saberes.
3: Así es, profe. Ahora, cambiando un poco más de tema, quisiéramos hablar sobre un tema que les interesa mucho a los estudiantes de comunicación, y es la evaluación. Desde inicio de cada semestre se recibe información sobre los contenidos, actividades y formas de evaluación. Entonces, profe, quisiéramos saber qué herramientas utilizan los docentes para organizar y orientar ese proceso académico.
1: Bueno, la universidad nos da unas pautas para el tema de la evaluación, ¿no? Eso es muy bueno en temas de sensibilización de licencia interna, ¿no? Todos sabemos de que ingresamos a la universidad en primer semestre que son 4 momentos de evaluación: un primer previo, un segundo previo, un tercer previo y un examen final. El docente decide cómo realizar esa evaluación, es decir, cómo hace ese primer previo. lo puede hacer escrito, lo puede hacer individual, lo puede hacer en grupo, puede ser práctico. El docente determina cómo va a realizar esa evaluación. Por ejemplo, la universidad nos dice el tercer previo, usted define qué va a ser su tercer previo. Hay profes que hacen previo escrito en la universidad, he conocido de profes. Sé también que hay profes, por ejemplo, como es mi caso y muchos de los profes del programa de comunicación social, que deciden que ese tercer previo son todas las actividades que han desarrollado durante el semestre, quizzes, talleres, ejercicios prácticos. Hay profes que colocan un trabajo práctico solamente para evaluar ese tercer previo. Y el examen final, que sí es muy importante que los estudiantes conozcan también, que es el único que tiene segundo calificador, pues el examen final siempre nos pide que dejemos una evidencia porque pues en aras de ese segundo calificador eso debe reposar en arriba en torre administrativa por si el estudiante desea hacer uso de ese derecho que lo tiene, si así lo desea, lo tiene que usar o lo puede usar o lo quiere usar. Entonces la evaluación es muy, depende mucho del estilo de docencia que tenga el profesor. Es muy importante, eso sí, que dentro del marco de esa evaluación haya una retroalimentación, que le digan al estudiante, ¿sí? Bueno, mire, usted sacó uno por esto, y que tenga una rúbrica de evaluación, que además esa rúbrica de evaluación que lo tienen, por ejemplo, nosotros en el caso de las asignaturas, yo podría decir que un alto porcentaje del programa de docentes tienen rúbrica de evaluación, Conexo las tiene. Las asignaturas de tercero, quinto y séptimo, y es obligación porque nosotros tenemos eso en nuestro poder, hace parte de nuestras evidencias del proceso de evaluación. Esas rúbricas, perdón, tienen que estar compartidas con los estudiantes. Decirles antes, mire, es que yo les voy a evaluar esto, para que los estudiantes trabajen en esos aspectos. Y cuando el estudiante hace su evaluación y tiene su nota, pues el docente tiene la obligación. ¿Sí? Eso no es que pues sí, el docente es buena gente y le digo, no, el docente tiene la obligación y el estudiante tiene que hacer valer ese ejercicio de decirle al estudiante, mire, usted sacó esta nota por esto, eso, eso. Y más cuando es un ejercicio práctico, ¿no? Cuando es un ejercicio escrito donde el estudiante pues responde mal una pregunta, pues es mucho más sencilla la retroalimentación.
0: Ya está
1: explícito. Ajá, y de todas maneras hay que hacerlo.
0: Hay que justificarlo.
1: Hay que hacerla, sí. Entonces, en ese caso, en esas rúbricas, pues el docente le va a decir, no, mire, su nota es por esto. Y es una forma de explicarle al estudiante y que el estudiante siga en su proceso de formación, ¿no? El proceso de formación no termina cuando usted saca un 1, ni cuando saca un 5. El proceso de formación termina cuando usted entiende qué es lo que tiene que mejorar, qué es lo que tiene que fortalecer, y en su asignatura continúa haciéndolo. Y también continúa haciéndolo de forma personal.
3: Así es, profe. La formación universitaria también se fortalece cuando existe una relación permanente entre la academia y el entorno. En el caso de comunicación social, esa relación se construye a través de diferentes convenios y alianzas institucionales. Profe, entonces quisiéramos saber cómo trabaja el programa, este componente a través de convenios y alianzas con organizaciones externas.
1: Bueno, para nosotros es también eso muy importante, ¿no? Con quién tenemos nosotras alianzas a nivel regional y a nivel nacional, porque queremos el mejor escenario para nuestros estudiantes que van a salir a práctica profesional y también para los egresados del programa, ¿no? Por allá en el 2011-2010, cuando nosotros salimos a buscar esas primeras prácticas profesionales, pues fue muy complicado poder empezar a abrirnos esos espacios. Pero como les decía hace unos días, el martes pasado, a los egresados del programa de comunicación social, gracias a ellos, ese ejercicio que hicimos nosotros por allá en el 2010, que fue muy difícil conseguir esas prácticas porque éramos nuevos, no nos conocían, pues hoy es mucho más sencillo. ¿Por qué? Porque esos egresados que han desarrollado una labor han dejado el nombre de la universidad en alto. Yo creería que en un 95%, debe haber por ahí un 5% que no, pero yo destaco ese 95% porque créanme que durante todo el semestre en vacaciones, porque ellos no saben o piensan que en la universidad no hay vacaciones y receso, nos están escribiendo y nos están enviando emails constantemente que necesitan practicantes. Entonces eso es una muestra de que las cosas las estamos haciendo bien en cuanto a la formación y los estudiantes de práctica en cuanto a la aplicación de sus conocimientos y en cuanto a los egresados que están demostrando y cada día abriendo las puertas de par en par para los nuevos que se van graduando y que gracias pues a esa buena labor han dejado el nombre de la universidad en alto, como dije. Entonces nosotros nos cuidamos mucho. Aquí ustedes son testigos de ese ejercicio, de saber a dónde va a ser la práctica profesional del estudiante. Entonces, por eso tenemos todo un proceso que se llama Preprácticas, donde la coordinadora de prácticas, que es la profesora Tatiana Bayona, pues está constantemente junto a sus profes de práctica, junto a mí también ahí como coordinador del programa, mirando cuáles son esos escenarios en los cuales los estudiantes van a desarrollar sus habilidades por primera vez como trabajadores. Entonces estamos haciendo ese proceso. No hacemos convenios con todo el mundo, nos cuidamos mucho de esos convenios que nosotros realizamos, pero pues tenemos convenios muy importantes, escenarios muy importantes, como por ejemplo el diario La Opinión, que es un escenario muy importante para nosotros, un escenario con el cual estamos inmensamente agradecidos también, como Veolia, por ejemplo, que inclusive no solamente tenemos estudiantes como prácticas por modalidad convenio interinstitucional, sino que también tenemos por medio de contrato de aprendizaje, les pagan. Tenemos a nivel nacional, por ejemplo, una empresa muy importante y reconocida, no solamente a nivel nacional, sino internacional, que es Burson, que también tenemos practicantes allá por contrato de aprendizaje, les pagan sus prácticas profesionales. Tenemos otro escenario muy importante también acá y, pues me perdonan si hay alguno otro que no nombro, pero pues esos son los que ahorita me vienen a la mente, que es Centrales, sí, que es EPM, que no solamente lo hemos hecho a nivel Cúcuta, sino que también lo hemos realizado a nivel Medellín. También hemos tenido practicantes en esos escenarios, como la alcaldía también, como la gobernación, que se convierte también en un escenario clave para nosotros. Por ejemplo, en pandemia fue un escenario clave la gobernación del norte de Santander. Esos son espacios que nosotros procuramos, como Cerámica Italia también, que es otro espacio, la Fundación de Cerámica Italia también, la Clínica Medical Duarte, que es un escenario que también está constantemente trabajando con nosotros, y que no solamente son escenarios donde hay practicantes, sino también donde hay profesionales egresados del programa ejerciendo labores.
2: Incluso, profe, las prácticas profesionales no son como el único eje que beneficia a los estudiantes. Hay también estudiantes que se benefician por medio de estas alianzas. Entonces, ¿podría contarnos un poquito cuáles son los beneficios que le traería a los estudiantes, no solamente a los que hacen su práctica, sino a los que se están estudiando y están en distintos semestres? Hablábamos un poco sobre la alianza que tiene el programa con AFACOM, que allí los estudiantes presentan sus proyectos de investigación, asisten a las ponencias. Eso es uno de los beneficios que le traería a ellos. ¿Qué otros beneficios podría usted destacar?
1: Claro, en ese proceso, y antes de ir allí también mencionar algunas organizaciones con las que se trabajan, muy importantes para la región, como Quinta con Quinta, como el Movimiento Visibles, como Moiras, que son también Creciendo Juntos, bueno, no me acuerdo el nombre, ellos lo han cambiado varias veces, pero son organizaciones muy importantes para nosotros, en las cuales también los estudiantes tienen un desarrollo de su formación profesional, ya su aplicación como trabajadores, que son también claves para nosotros. Ahora, el espacio de AFACOM es muy importante. Sí, por ejemplo, hace poquito también nos estuvo visitando el Premio Nacional Silópalo, también estuvo Quién y Qué, en ese marco también, acompañándonos con egresados, con el sector productivo, con los estudiantes. Y esos espacios como Red Calls, y también que es un espacio que ocupamos, esos espacios son claves porque le permite a los estudiantes enfrentarse a otro tipo de realidades que hacen parte también de ese escenario laboral, ¿no? Cuando ellos vayan ya, se gradúen, cumplan sus objetivos y obtengan el título, y esos espacios son claves. Red Calls, por ejemplo, es un complemento de formación en el tema de investigación. AFACOM también es un complemento en el tema de investigación, pero AFACOM también da otras posibilidades. Por ejemplo, hay un convenio con AFACOM, que es el convenio Muévete, donde permiten hacer intercambio de estudiantes de la universidad para otras universidades o de otras universidades para la Universidad Francisco de Paula, para el programa de comunicación social. El próximo semestre, por ejemplo, vamos a tener un estudiante de ese convenio que viene de la Universidad del Externado y va a cursar un semestre en nuestra universidad. Entonces también nos dan esa opción, como también nos dan la opción de publicación, que es un ejercicio que estamos implementando en la actualidad, que ustedes y los próximos estudiantes, los que van en séptimo ahorita, Andrés, que ya está próximo también a finalizar, a concluir su proceso, que es la publicación de sus investigaciones. AFACON nos da esa posibilidad también de ponencias en subcongresos, de posibilidad de publicaciones de capítulos de libros, que son espacios que no solamente utilizan nuestros estudiantes, sino que también utilizamos nosotros como docentes. Con AFACON, con el Premio Nacional Silópalo, con otras organizaciones y con otras entidades que también hemos realizado alianzas a través del tiempo, que le ha rendido beneficios muy importantes a la comunidad académica del programa.
2: Sí, es importante destacar que comunicación se fortalece no solamente desde el área interna, sino también cómo nos fortalecemos por medio de alianzas estratégicas, cómo comunicación aprende de distintos entornos y se fortalece y mejora por medio de esos entornos, profe.
1: Sí, es clave ahí dentro del proceso.
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0: Y seguimos este recorrido musical desde Vid Académico con las canciones que convierten la realidad cotidiana en motivo de reflexión, porque la música también puede ser una herramienta para cuestionar, dialogar y mirar con otros ojos aquellos que sucede a nuestro alrededor. Seguimos escuchando a Edson Belandia y Adriana Liscano.
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0: Entramos en la parte final de Comunico y es momento para hacer una pausa y mirar todo ese camino que llevamos recorridos. Tres temporadas después, queremos hablar de esos aprendizajes, de esos retos y por supuesto de las oportunidades que han marcado este espacio radial. Estos semestres nos han permitido conversar, cuestionar, aprender y construir conocimientos desde la comunicación. Han sido tres temporadas de experiencias, retos, muchas entrevistas y análisis y por supuesto muchas historias compartidas junto a toda nuestra audiencia. Pero como todo cierre, también es una oportunidad para hacer un balance y proyectar, claro que sí, el futuro como estamos acostumbrados a hacerlo en este último programa. Seguimos hablando con el profesor Erwin, quien nos va a contar desde su perspectiva, desde el conocimiento que tiene él en comunicación social y claramente como coordinador del programa, cómo ha visto él la evolución de todos estos tres semestres y cómo funcionó desde su mirada el programa Comunico para este semestre. Profe, si tuviera que resumir estas tres temporadas y esta última en una sola palabra, ¿cuál cree usted que sería?
1: Uy, es muy difícil hacerlo, ¿no? Porque ya, por ejemplo, ya ni el drive del programa nos da para guardar tanta información que se ha venido generando desde pues, el fortalecimiento de toda la estrategia de comunicación del programa. Lo hablábamos hace algún tiempo, ¿no? Empezamos con Dana, con un boletín, con ya el manejo de redes sociales un poquito más fuerte. Pero definitivamente ha ido creciendo y se ha ido fortaleciendo. Yo creo que podemos resumirlo. Es que no me da la cabeza para pensar en una sola palabra, pueden ser varias. Puede ser compromiso, puede ser calidad, puede ser responsabilidad,
0: Evolución.
1: puede ser evolución, puede ser pasión. Nosotros lo decíamos, eso fue una de las primeras campañas del programa de comunicación social que la diseñamos nosotros como estudiantes, que es más que una profesión, es una pasión.
0: Profe, yo quiero hacer un paréntesis porque si bien le pregunté a usted, pero es que hay una persona que también ha sido testigo directo y está haciendo caras allá detrás del máster. Está allá detrás del máster precisamente con ganas de opinar. Entonces, preguntémosle a Miguel qué opina y qué palabra usaría él para evaluar de cierta manera este proceso que se ha venido viviendo en estos tres semestres, en estas tres temporadas de Comunico, pero más precisamente en este último que claramente estamos todos los implicados aquí. Lo escuchamos, Miguel.
1: Miguel estaba diciendo ahorita que indisciplina. Es que lo negativo no es
0: Claro,
1: malo,
0: y
1: lo
0: hay que
1: negativo no es malo, o
0: mencionar.
1: sea, hay que decirlo. Esto no es un jardín de rosas que todo va súper bien, no, aquí ha existido de todo,
2: No, pero
1: pero
2: se
1: eso
2: ve
1: hace
2: la
1: parte de
2: formación,
1: la
2: se ve la
1: formación.
2: madurez que han tenido durante el proceso. Eso se nota a leguas.
1: Claro, Miguel, y eso nos ayuda. Yo recordaba ahorita cada vez que teníamos el programa de minuto final, que ya fue después de mi formación y que Miguel llegaba y nos anotaba ahí en un papelito los errores y luego nos los decía y uno, eso es lo que nos ayuda a nosotros a formarnos, no que nos den palmaditas en la espalda y sí, todo va bien y detrás un montón de errores, no, eso que nosotros nos dicen, oiga, mire, usted tenía que haber hecho esto y no lo hizo, eso nos ayuda a mejorar porque en una próxima ocasión no lo vamos a realizar, a no ser de
0: Pero
1: que seamos conchudos, ¿no?
0: hay que aclarar que ese guión sale de acá básicamente limpio. Entonces, ahí puros chulitos de Miguel, no hay muchos errores.
1: No, eso hace parte del proceso, muchachos, eso hace parte del proceso. Sin duda alguna nos ayuda a construirnos como personas. Por eso hablamos de evolución, la evolución parte y por eso es la calidad. No, nosotros no alcanzamos la calidad y ya nos quedamos quietos. No, hay que mejorar continuamente. Cometemos errores, todos lo
2: Todo es un
1: hacemos.
2: proceso.
1: Sí, señor.
3: Y profe, mirando un poquito hacia atrás y todo el recorrido que se ha tenido, bueno, nosotras hemos estado acompañando solo en esta temporada, pero si tuviera que recordar lo que ha sido Comunico, ¿qué cree que ha sido lo más valioso que ha aportado espacios como Comunico a los estudiantes y a la comunidad universitaria?
1: Que nos escuchen, que estén acá, que puedan hablar. Ha sido lo más importante. A mí no me interesa que estén los profes porque a los profes los están escuchando los estudiantes todo el tiempo. A mí me interesan que estén los estudiantes, que este sea un espacio de ellos, que ellos ya lo reconozcan. Es que ya lo reconocen, ya uno escucha, uno les dice Comunico, ya ellos saben que es Comunico, tanto el boletín como el programa de radio. Han venido mucho acá también a contar sus experiencias. Yo los escucho cuando me da el tiempo y escucho hablar a X estudiante de su investigación y los escucho empoderados. Yo digo, vale la pena. Yo no lo pensé dos veces de que yo venía ayer y a preguntarle a Miguel qué tal le fue a los muchachos los primeros semestres, y todavía cada vez que puedo les pregunto cómo les va, cómo los ve, cómo están, qué les falta mejorar. Yo no lo pensé ni un segundo en decirles, queremos el espacio, yo vengo y hablo por ustedes y tome que esto es de ustedes. Háganle que van a haber errores, van a haber aciertos, pero lo importante es que ustedes se formen como profesionales. Y yo rescato mucho ese ejercicio y lo seguiré haciendo. Mientras yo sea docente, ustedes me conocen y ustedes saben que soy un poco exigente, que peleo mucho con ustedes por el tema de la exigencia. Es porque yo sé de dónde vengo. Y yo sé qué es lo que me ha ayudado a subir, a crecer, a seguir adelante. Entonces, quiero ver reflejado. Yo digo, yo veo a los estudiantes, yo digo, tienen tanta capacidad, tienen tanto talento y a veces se quedan tan dormidos que me provoca así como agarrarlos y sacudirlos, estremecerlos, sacudirlos y despertarlos. Y por eso creo estos espacios y voy a seguir creyendo en los estudiantes mientras yo sea docente y le voy a dar la oportunidad a esos espacios mientras yo esté aquí en la universidad.
0: Profe, es que yo creo que esa es la parte más importante, ¿no? Porque en un principio cuando arrancábamos mencionaba mucho Migue que de los 18 años del programa que llevaba ya en la universidad no tenía su propio programa radial, ¿no? Que el programa de comunicación social no estaba de cierta forma escuchando lo que tenía por decir sus estudiantes. La emisora tenía programas de otras carreras donde venían estudiantes de otras carreras, pero quienes estaban formando directamente para este tipo de espacios no estaban tomando, digamos que, la iniciativa y el espacio para venir a apoderarse de estos micrófonos, para venir a hablar, contar todas esas historias y todos esos temas que al final nos terminan contagiando a nosotros, porque ese es el ejercicio del ser humano, ¿no? Crecer con las experiencias, viéndose reflejado en el otro también. Y creo que es lo que nos sirve mucho el programa radial.
1: Claro, eso hace parte, Andrés, y Keila, y Aileen y Migue, de lo que venimos hablando, de eso de licencia interna, de eso de calidad, de eso de registro calificado. Y ya, mire, ya se quejan los estudiantes, ¿no? Entonces, por ahí hay una queja que le digo a Aileen y a Keila, de un estudiante: no me publicaron mi foto del stand de Apira ahí en el Instagram. Ellos ya lo hacen. Revisen los mensajitos y verán que yo los estuve revisando y ahí me di cuenta. Entonces ellos ya lo hacen. Es que hubo uno que nos reclamó porque hubo un error de tipografía, eso fue el semestre pasado con Dayanis, en el boletín. Profe, pero mire, es que yo envié esto y mire que me lo cambiaron. Y muchos: profe, ¿cuándo va a salir mi poesía en el boletín, profe? Y les gusta verse reflejados, y eso hace parte del reconocimiento que hacemos nosotros como docentes. Por eso la importancia del programa de radio, por eso la importancia del boletín, por eso la importancia de las redes sociales, de la página web, por eso ya tenemos Spotify, por eso le hacemos promoción a YouTube también, porque ya nos cansamos de que, primero, que nos se quede todo acá. Hay que mostrarlo, hay que mostrar la calidad de los estudiantes, hay que decirle a la comunidad académica: mire que hay calidad. Y yo realmente estoy cansado de que nosotros mismos nos despreciemos, ¿no? No, nosotros sí, tenemos, profe, la calidad. Entonces tenemos el miedo: ay, no, es que ese mucho se graduó de la Universidad de los Andes. No, créanme que un graduado de comunicación social de la UFPS tiene toda la calidad para enfrentarse a cualquier graduado en el país y inclusive a nivel internacional.
0: Sí, profe, y eso que usted menciona incluso llega a cuestionar también, porque uno, digamos, como creador y aquí como el equipo y demás que está haciendo todo esto, se cuestiona uno muchas veces: ¿será que si nos ven? ¿Será que realmente si hay alguien que nos escuche? ¿Si hay personas que están ahí? ¿Si hay gente que se toma el tiempo de ir, por ejemplo, al Spotify a reproducir el programa, a escuchar, a ver de qué estamos hablando, que sintonizan la emisora o que ven las historias o que ve todo el contenido de las redes sociales que se crea con mucho esfuerzo, porque claramente tiene todo un trabajo arduo detrás de todo lo que significa poder producir cualquier producto que se vaya a mostrar, pero este tipo de comentarios que usted menciona ahora es lo que nos dice, oiga, venga, si realmente sí se está viendo el trabajo, realmente sí se está haciendo, y es lo que nos va a motivar a nosotros precisamente a que saquemos adelante todo lo que tengamos que hacer. Agradecerle claramente, profe, a usted por haber abierto el espacio, por, como lo mencionaba ya anteriormente, haber creído en la necesidad de sembrar esta iniciativa, el haber creído que es necesario que los estudiantes se manifiesten, que vengan y sienten su voz aquí, que sean escuchados claramente, que obviamente es importante, y agradecerle también a todos los oyentes que nos estuvieron acompañando durante estos casi 4 meses que estuvimos al aire, quienes estuvieron súper pendientes de todo, también a todas las personas que vinieron como invitados, que sacaron su espacio para venir a compartir con nosotros, a los estudiantes, a los profesores, que sabemos que tienen una agenda bastante apretada con muchas obligaciones y demás, y aún así mostraron siempre esa disposición para venir a compartir aquí con nosotros. Recordarles que este espacio de Comunico es absolutamente de todos. Quizás, las compañeras, hoy es su último programa. El otro semestre vendrán otras personas. Yo estaré hasta el otro semestre nomás y ya después vendrán otras personas más. Y claramente este espacio se tiene que seguir nutriendo de todos ustedes, de las experiencias de todos ustedes. Y desde mi ámbito personal espero, no sé, que me inviten dentro de unos 10 años y todavía siga estando vigente el programa y que se vea que lo que sembramos aquí en el año 2025 sigue dando frutos, no solamente en el 2025, sino 2026, 2030 y cuando sea que nos inviten, profe.
1: Es muy importante, Andrés, resaltar el compromiso que tuvimos este semestre. Mañana no sabemos si yo voy a estar en la universidad, mañana no sabemos si Miguel nos va a acompañar acá, no sabemos qué pueda pasar. Lo ideal es que nosotros siguiéramos, pero hay que destacar y hay que resaltar el compromiso y el trabajo que se realizó este semestre. Eso es lo importante. Si yo estoy acá dentro de 5 años, ya usted como egresado, créame que siempre las puertas de la universidad van a estar abiertas. Yo como egresado sería algo ilógico, ¿no?, que le cerrara las puertas a mis propios compañeros, a mis propios colegas. Entonces, siempre que estemos acá vamos a tener ese espacio abierto. Siempre que estemos como coordinador y o como docente y se dé la oportunidad, siempre, como digo, seguiré creyendo en los estudiantes, diciéndoles lo bueno y lo malo siempre, y enseñándoles también desde el ejemplo. Entonces, créanme que sí, agradecerle a ustedes, agradecerle a Migue, okay, Lailina, a Andrés, por el trabajo realizado durante este semestre, que lo hicieron pues de todo corazón, y decirles que sin duda alguna esta experiencia ustedes la van a llevar siempre en sus memorias, siempre van a recordar a la emisora de su universidad, siempre van a recordar a su programa, y cuando les toque enfrentarse a otro escenario quizá mucho más complejo, pues van a saber que tienen las bases adecuadas para poder superarlo con una nota, una buena calificación.
0: Claro que sí, profe. Muchachas, muchísimas gracias por haber estado este semestre sentando su voz aquí en los micrófonos de Comunico. Muchísimas gracias desde este micrófono. Agradecerles y desearles que de aquí en adelante todo les salga de la mejor manera posible. Muchas gracias, Keila.
3: Igualmente usted, Andrés, como usted lo dijo, usted es el único que continuaría con este proceso, con este maravilloso espacio. Entonces, siempre mi mayor deseo que Comunico siga al aire, que Comunico siga teniendo la relevancia que tiene ahorita.
1: Nos van a escuchar, ¿no?
3: Claro, claro. Y si es posible, entonces vamos a volver, pero no como practicantes, sino como egresadas, y seguir aportándole a este magnífico espacio.
0: Aileen, muchísimas gracias por haber estado compartiendo este semestre con nosotros.
4: Así es, Andrés. Muchísimas gracias a ustedes por permitirme estar en ese espacio, al profe Erwin, por abrirnos las puertas a mí como practicante acá en la universidad. Y pues fue un placer estar participando en este programa Comunico. Realmente no tenía la conciencia que el programa estaba, pero pues me alegró mucho ver cuál es el objetivo del programa y ver qué tantos estudiantes están poco a poco pues más impregnados del tema y que están participando más, ya que pues es un espacio muy bueno para que ellos puedan dar su voz y den a conocer lo que tienen que decir.
0: Así llegamos al final de esta emisión y también al cierre de esta tercera temporada de Comunico. Gracias a cada persona que nos acompañó durante estos meses. Nos vamos con la satisfacción de haber cumplido y compartido conocimiento, reflexión y diálogo con cada uno de ustedes. Deseamos que tengan unas felices vacaciones, que terminen esta fase final de parciales de la mejor manera posible. Recuerden que quien les habla a través de este micrófono, Andrés Torres, y esto fue todo por la tercera temporada de Comunico. Chao, chao.
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0: Son las 10.
1: Las 10. Y 45 minutos.
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2: Son las 11.
3: Las 11.
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1: Son las 11.
2: Las 11. Y 36 minutos.
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3: Son las 11.
4: Las 11. Y 57 minutos.
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6: Es hora de honrar nuestra patria. Este es el himno de la República de Colombia, compuesto en 1887 por Rafael Núñez y música del compositor italiano Orestes Índice.

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4: Miércoles 10 de junio, mediodía en París. Tiempo para la actualidad en Radio Francia Internacional. Con Juliette Lecuyer en los controles, estos son los titulares.
5: Juan Cascón.
4: Nueva escalada de tensión entre Estados Unidos e Irán. El derribo de un helicóptero de combate estadounidense provocó una oleada de bombardeos de Washington contra objetivos iraníes, a los que Teherán respondió con ataques a bases de Estados Unidos en varios países del Golfo. El Papa León XIV inaugura la torre principal de la Sagrada Familia en Barcelona. En su paso por la capital catalana, dentro de su visita a España, ofició además un rezo en la catedral del barrio gótico y una vigilia de oración en el Estadio Olímpico ante decenas de miles de personas. Nos lo contará nuestra corresponsal. Estamos en la víspera del comienzo del Mundial de Fútbol. México acoge el partido inaugural en la capital en medio de las manifestaciones de los maestros, pero la presidenta Claudia Sheinbaum asegura que no recurrirá a la represión. Lo que sí ha previsto es un dispositivo de seguridad sin precedentes. Hasta aquí los titulares. Comienza ya el informativo en Radio Francia Internacional. La actualidad de este miércoles vuelve a tener el foco en Oriente Medio porque lo que parecía un tira y afloja entre Estados Unidos e Irán, que se quedaba en amenazas, bloqueos y negociaciones estancadas, ha vuelto a convertirse en bombardeos, alejando de nuevo la paz en la región. Estados Unidos ha reaccionado al derribo de uno de sus helicópteros de combate Apaches por parte de Irán con una oleada de ataques contra objetivos de la República Islámica, lo que ha provocado a su vez una respuesta de Teherán contra bases estadounidenses en varios países del Golfo, Kuwait, Jordania y Bahrein. Los detalles con Carlos Herranz.
6: La Guardia Revolucionaria de Irán ha asegurado que ha lanzado ataques contra una base estadounidense en Jordania y otros 21 objetivos en el Golfo en represalia por la ofensiva militar estadounidense en los alrededores del Estrecho de Hormuz en respuesta al derribo de un helicóptero Apache estadounidense del martes, tras el cual Trump prometió una respuesta muy firme y contundente. El Ministerio de Exteriores de Irán ha reafirmado en un comunicado su derecho a defenderse y ha advertido a los países del Golfo Pérsico sobre su responsabilidad de impedir cualquier uso de su territorio por parte del ejército estadounidense para atacar Irán. Además, ha acusado a Washington de perjudicar las negociaciones para acabar con el conflicto. Aunque las fuerzas iraníes y de Estados Unidos han venido manteniendo encontronazos cada vez más serios desde el 8 de abril, cuando entró en vigor el alto el fuego actual, hasta ahora Trump había evitado considerar que cualquiera de sus incidentes constituyera una violación de la tregua. Pero la semana pasada puntualizó en una entrevista en el New York Post que si Teherán atacaba a soldados estadounidenses, las fuerzas de su país responderían. Los nuevos combates opacaron los esfuerzos por reabrir Hormuz y esto se traduce a los mercados. Los precios del petróleo subieron un 1% esta mañana al disminuir las expectativas de un acuerdo para reabrir el estrecho.
4: Gracias, Carlos. Seguiremos muy pendientes de lo que pueda pasar en las próximas horas. Por lo pronto, en lo que respecta a las negociaciones, el Ministerio de Exteriores iraní afirma que la diplomacia con Estados Unidos se ha visto dañada por los ataques. El Papa León XIV continúa su visita en España. Este miércoles, segundo día en Barcelona, el pontífice inaugura la Torre de Jesucristo de la Sagrada Familia, que convierte a la Basílica en la iglesia más alta del mundo. La fecha llega cargada de simbolismo, no solo por la presencia del líder del del Vaticano en una de las construcciones más emblemáticas de la ciudad, sino también porque coincide con el centenario de la muerte de su arquitecto, Antoni Gaudí. La inauguración de la torre es a partir de las 7:30 de la tarde, hora local, pero ya en la víspera, este martes, el Papa ofició un rezo en la Catedral del Barrio Gótico y luego una vigilia de oración en el Estadio Olímpico ante nada más y nada menos que 40.000 personas. Allí se desplazó nuestra corresponsal, Elise Gassongel.
7: En el escenario del Estadio Olímpico de Barcelona este martes, León XIV escuchó varios testimonios de jóvenes. Dentro de los temas tratados por el pontífice, los problemas de salud mental y los feminicidios. Oscar Díaz, colombiano, valora las palabras del Papa.
8: Los feminicidios, claro, y es importante que el Papa lo hable, ¿sí? Porque eso es un problema social que hay hoy en día. No solo el feminicidio, sino también golpear a su pareja o algo. No solo llegar a la muerte.
7: Unos 40.000 fieles rezaron con el Papa en esta fiesta solemne y alegre, dentro de los cuales muchos latinoamericanos como Lewy Pauaga, hondureña, residente aquí desde hace 4 años.
9: Quiero orar mucho por mi tierra, porque muchos salimos de ella por la violencia, por la corrupción. Y como te decía antes, sobre todo, que hemos llegado a un lugar donde nos han recibido con los brazos abiertos.
7: Las canciones y las intervenciones del Papa, mitad en catalán, mitad en castellano, reflejaron la imagen de su público esta noche en Barcelona. Elise Gassongel, Barcelona, RFI.
4: Ha sido una noche de violencia en Irlanda del Norte. La ciudad de Belfast ha sido el escenario de manifestaciones, ataques e incluso incendios de edificios contra la población migrante después del apuñalamiento a manos de un hombre de origen sudanés contra un ciudadano británico que ha generado una gran polémica en los últimos días. El primer ministro británico, Keir Starmer, califica los altercados de inaceptables y afirma que nada puede justificar estos actos violentos, motivados claramente, dice, por el origen de las personas. Leticia Fuentes con la información.
10: Calma tensa en Belfast, Irlanda, tras una noche de tensiones en las calles donde cientos de ciudadanos se manifestaron en una marcha antimigración que acabó con importantes disturbios bloqueando calles e incendiando viviendas donde viven migrantes. Todo surge después de un ataque con cuchillo atribuido a un refugiado sudanés que fue captado en vídeo. Las imágenes en las que se le ve apuñalando a otro hombre se viralizaron en Internet, generando una ola de indignación. Las autoridades, que descartan el motivo terrorista, no han querido revelar la identidad del atacante más allá de confirmar que se trata de un refugiado sudanés de unos 40 años que llegó al país en 2023 procedente de Francia. El hombre ahora está acusado de tentativa de muerte y comparece este miércoles ante el juez. Mientras tanto, el ministro del Interior irlandés, Naomi Long, llamó de nuevo a la calma este miércoles y denunció a aquellos que instrumentalizan el miedo legítimo después de los disturbios de la pasada noche.
4: Gracias, Leticia. Vamos ahora a América Latina. El ministro del Interior venezolano, Diosdado Cabello, rechaza cualquier diálogo con la oposición, especialmente con su lideresa, María Corina.

0: cambiar el gobierno. Así lo dijo a RFI el politólogo de la Universidad Autónoma de Nuevo León, Juan Manuel Trac.
1: La estrategia de los Estados Unidos fue garantizar una estabilidad que no derivara en un conflicto interno por diferentes facciones. Entonces, claro, la única manera que pareciera que el gobierno de los Estados Unidos logró alcanzar ese objetivo fue capturar a Maduro y controlar a la vicepresidenta Delcy Rodríguez para garantizar precisamente la cooperación con los objetivos e intereses de la administración de la Casa Blanca. Y eso lo vimos casi inmediatamente con la aprobación en primer término de la ley de hidrocarburos a finales de enero. Ni siquiera habían pasado 4 semanas de la extracción de Maduro cuando se hizo la reforma que permitía la participación de las empresas norteamericanas y las inversiones extranjeras en el negocio petrolero venezolano.
0: Estados Unidos, que en 2024 apoyó a María Corina Machado, hoy le da la espalda.
1: Sí, o sea, la administración de Trump no necesita de un gobierno opositor y de hecho considera que un gobierno de la oposición no tendría las herramientas para garantizar la gobernabilidad para el cumplimiento de los intereses de los Estados Unidos. Entonces, María Corina Machado no aparece en los planes ni de Marco Rubio ni del presidente Donald Trump, evidentemente, aun cuando ella trate de mostrarse como indispensable, pues no lo es.
0: A pesar de ello, María Corina Machado continúa liderando la oposición en Venezuela.
1: Hay una oposición simbólica, vamos a llamar así, representada por Manuel Rosales, Enrique Capriles Radosky, pero es minúscula, son personas que no cuentan con la simpatía del electorado y sigue siendo Machado la persona, la líder del país que tiene mayor apoyo en las encuestas con 55% según la encuesta de Atlas Intel.
0: Era Juan Manuel Trac, politólogo de la Universidad Autónoma de Nuevo León en México.
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3: Apenas un día para que comience el Mundial, México acoge este jueves el encuentro inicial en el Estadio Azteca de Ciudad de México, en medio de las protestas de los docentes que desde hace días se manifiestan para exigir, entre otras cosas, mejoras en sus condiciones salariales y en sus pensiones. La presidenta mexicana, Claudia Sheinbaum, sin embargo, se ha mostrado tranquila y ha llamado a la moderación.
4: Quieren dar una idea de que hay caos, de que hay problemas, justo en un evento internacional que hemos venido preparando desde hace mucho tiempo. Entonces, en primer lugar, la responsabilidad de la presidenta es hacer un llamado a todos, a que cualquier manifestación sea pacífica. Esto es muy importante para el pueblo de México y para los que nos visitan. Entonces, sí hay una provocación para evitar o para mostrar que hay caos en México.
3: Esto ha dicho Sheinbaum, que asegura que no recurrirá a la represión contra las protestas. Sin embargo, lo que sí ha previsto la presidenta es un operativo de seguridad sin precedentes para el Mundial, con el objetivo de contener las movilizaciones y prevenir a su vez la amenaza de narcoterrorismo. El reportaje de nuestra corresponsal Marine Lebeg.
5: En el centro histórico de la Ciudad de México, intentar llegar al Zócalo se asemeja a estar en un laberinto. Las calles que rodean la Plaza Capitalina están cerradas y se esperan casi 3.500 policías para vigilar el FanFest, donde llegarán 60.000 personas cada día para ver los partidos. Dulce Chacón es vendedora aquí desde niña.
6: El centro histórico es muy, muy bonito. Aquí lo que pasa es que ahorita sí está muy caótico y hay muchísima gente y para mí se me hace muy inseguro porque también los policías no nos ayudan en mucho.
5: Además de los sistemas antidrones, helicópteros y otros vehículos de combate, el llamado Plan Kukulkán contempla un despliegue de más de 11.000 elementos en las 3 sedes del Mundial, de lo cual el 60% estará movilizado alrededor del Estadio Azteca. Yeshua Campesino vive en el centro y trabaja en el estadio.
7: Cuando llegas a 1.5 kilómetros del estadio, inicia el perímetro por los elementos de seguridad. Te exigen mostrar una acreditación oficial de la FIFA o que vives dentro del perímetro. Y una vez pasas el perímetro, siguen habiendo muchísimos más elementos en puntos clave para estar haciendo distintas verificaciones dentro del perímetro.
5: Este operativo llamado Última Milla estará activo durante los días de partido. Solo 4 se jugarán en la Ciudad de México y 13 en total en el país. Marine Lebeck, México, RFI.
3: Con esto termina el informativo. Recuerden que pueden consultar más noticias en nuestra página web.

0: 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Les acompañó Juan Cascón al micrófono y Juliette Lecuyer en los controles. 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
0: Hoy termina en Barcelona la segunda de las tres etapas de la visita del Papa a España. Como les venimos contando, el gran momento es la inauguración oficial de la torre principal de la monumental Basílica de la Sagrada Familia, la obra de Antoni Gaudí, de quien se cumplen 100 años de su muerte precisamente hoy, este mismo miércoles. Ana María Ospina estuvo allí y nos propone esta visita guiada.
4: Cada día unas 13.000 personas visitan la Sagrada Familia y en un lugar alejado de los turistas, subiendo un montacargas para llegar a los 54 metros de altura, más de 130 obreros trabajan para seguir el proyecto monumental de Antoni Gaudí. Mauricio Cortés es el arquitecto responsable de la construcción de la última torre central, la de Jesucristo.
5: Culminar las torres centrales es un hito muy importante para nosotros y si además coincide con el centenario de la triste muerte de Gaudí, pues aún más emotivo. Es una revelación de lo que veíamos en renders y en ordenador. La realidad es incluso más bonita de lo que esperábamos, entonces muy satisfecho y muy orgulloso.
4: Con esta torre, la Sagrada Familia se convierte en la iglesia más alta del mundo y como todos los detalles de la basílica, esta altura tiene explicación.
5: Llegamos a los 172 metros y medio, que es menos que los 180 metros que se le atribuían a la montaña de Montjuïc, de manera que Gaudí no quería que la obra humana superara la naturaleza.
4: Aunque Gaudí nunca llegó a ver gran parte de su obra construida, todo sigue su plan inicial. Debajo de la nave central, en la sala de maquetas, el arquitecto director Jordi Faoli explica.
6: ¿Qué pasó el año 36? Quemaron el estudio de Gaudí, se quemaron dibujos y se destrozaron las maquetas, que quedaron en pequeños fragmentos. Tenemos 8.000 fragmentos de maquetas. Sus discípulos reconstruyeron una parte de las maquetas, una sexta, por ejemplo.
4: Hoy la nave central reúne todas las principales aportaciones de Gaudí al mundo de la arquitectura, como sus columnas únicas que aguantan el peso de la estructura.
6: Y entramos a la nave principal, que Gaudí decía, será como un bosque, y ya lo ven, un bosque. Columnas que se van ramificando encima de los nudos, como si fueran árboles.
4: Muy creyente, Gaudí era apodado el arquitecto de Dios, razón por la que Faoli hoy se muestra orgulloso.
7: En este interior, él seguro pienso que reconocería su proyecto y estaría satisfecho de ver que tantas personas entran aquí y sienten algo. Y después estaría muy satisfecho de ver cómo el Santo Padre puede venir a celebrar la Eucaristía aquí en su iglesia.
4: Un monumento que sigue fascinando, aunque todavía no esté terminado. Elis Gazangel, Barcelona, RFI.
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0: Las ballenas jorobadas no dejan de asombrarnos. Se sabe que estos cetáceos recorren miles de kilómetros en busca de alimentos, pero una investigadora ecuatoriana detectó que dos ballenas se desviaron de su ruta migratoria tradicional y cruzaron el planeta de Brasil hasta Australia. Un récord, una odisea que nos cuenta esta semana Rafael Morán.

0: Esta semana en Vida en el Planeta vamos a seguir la fascinante migración de las ballenas jorobadas, estos cetáceos de 15 metros y que pesan entre 30 y 40 toneladas, recorren cada año miles de kilómetros entre aguas frías donde se alimentan y aguas tropicales donde dan a luz y se reproducen. Estas rutas son conocidas, sin embargo, científicos descubrieron recientemente un caso curioso. Una ballena fue fotografiada en las costas de Australia y 12 años después fue identificada a más de 14.000 kilómetros de distancia, un récord, en las costas de Brasil, algo que jamás se había registrado. Soy Rafael Morán y vamos a hablar esta semana del misterio de dos ballenas jorobadas que salieron de su ruta migratoria. Conectamos con la investigadora que estudió este caso, la bióloga marina Cristina Castro, directora de la Fundación Ballenas del Pacífico, Pacific Whale, en Ecuador. Buenos días.
1: ¿Cómo te va? Buenos días.
0: Ustedes nos habla desde Puerto López, en la costa centro de Ecuador. Cuéntenos entonces, ¿cómo ha logrado identificar estas ballenas en dos puntos muy distantes del planeta? Es inédito.
1: Bueno, yo llevo casi 30 años estudiando ballenas jorobadas. Las ballenas jorobadas se identifican a través de su cola porque tienen marcas, cicatrices, pigmentaciones en la parte ventral de la cola. Solo las ballenas jorobadas, que son diferentes unas con otras. Es como una comparable a una huella digital en el humano. Esta metodología en los últimos años ha tenido mucho auge porque existen en todo el mundo, usted sabe, el turismo en observación de ballenas con relación a esta jorobada. Entonces, lo pueden fotografiar y se puede a través de la foto comparar con todo el mundo y ver cuáles son sus recorridos. Lo usual sería que las ballenas, por ejemplo, le voy a dar el caso de Ecuador. Las ballenas del Ecuador se alimentan en la península antártica, todos los años migran y regresan nuevamente a Ecuador. Entonces, cuando viajan a la Antártica y regresan, la madre le enseña a la cría cuál es la ruta de regreso para las áreas de reproducción y apareamiento. Sin embargo, lo que ha sucedido ahora es que de una área de apareamiento aparece en otra totalmente diferente.
0: ¿Qué ruta habría podido seguir esta ballena?
1: Pudo haber cruzado por África, pasado Madagascar, he llegado hasta Australia del Oeste y llegaba a Australia. O por el otro lado, pues llegaba, pasaba por el del Atlántico, iba al Pacífico, pasaba por la zona del Pacífico Sudeste, por Chile, iba por la Polinesia Francesa en la parte baja, Nueva Zelanda y Australia del Este. Cualquiera de los dos lados pudo haber cruzado, ¿no?
0: Después de haber detectado un primer caso de migración, digamos, inusual de ballena, surgió otro caso similar.
1: Nosotros el artículo lo comenzamos a escribir en el mes de septiembre y justamente cuando empezamos a escribirlo aparece un segundo caso y este fue muy curioso porque aparece a partir de un bote observador de ballenas en Australia, porque fue observada en el año 2003 en Brasil y después fue observada en el año 2025 en septiembre en Australia.
0: Cristina Castro, entonces normalmente las ballenas migran de la Antártica para alimentarse a las costas ecuatorianas para reproducirse, o bien de la Antártica a las costas de Brasil o de la Antártida a las costas de Australia, pero nunca se las había observado a la vez en Brasil y en Australia. Son más de 14.000 kilómetros de distancia en línea recta. ¿Cuáles son las hipótesis que explicarían esto?
1: Nosotros estamos manejando una hipótesis que se llama el movimiento de las ballenas del Pacífico, del océano circumpolar, digamos. ¿Qué significa esto? Significa que estas ballenas que están acá en la Antártica, como la distancia es muy corta, pues ellas se movilizan más rápido, a veces por el cambio climático o en búsqueda de alimento, porque a veces les falta alimento, se alimentan de krill. Y usted sabe, el krill está muy sobreexplotado en la Antártica y los efectos del cambio climático también están haciendo que el krill desaparezca en ciertas zonas y esté en otras, pues está haciendo que las ballenas avancen a otras áreas y de pronto se mezclen. Eso es lo que ha sucedido.
0: ¿Por qué las ballenas migran a zonas más cálidas para reproducirse y por qué el cambio climático puede perturbar esta migración?
1: Es interesantísima la pregunta porque nadie entiende el efecto real de lo que está sucediendo a nivel mundial. Cuando nosotros hablamos del cambio climático, estamos hablando de cambios de temperatura, ¿O estamos hablando de cambios dentro del oleaje? ¿O estamos hablando sobre la cantidad de agua que está llegando a las costas y que sale de las costas? Diferentes fenómenos que se están dando a niveles de corrientes, etcétera. Entonces, todo eso en conjunto está trayendo un problema global. ¿Cuál es el problema? Por ejemplo, en la presencia del krill. El krill es un animalito muy chiquito como un camarón, muy chiquitito, que tiene mucha proteína. Hay aparte otros eufásidos que también tienen mucha más proteína, por ejemplo, que viven en el estrecho de Magallanes acá. Y estos sirven de alimento de estas grandes ballenas. Estas ballenas tienen barbas, no tienen dientes, entonces se alimentan de seres muy pequeños, plancton, zooplancton, fitoplancton y también de este krill, que es su principal alimento. Cuando se alimentan, ellos se alimentan día y noche. No es que paran, no, no, no, ellos llegaron netamente para alimentarse y engrosan sus capas de grasa para poder resistir los viajes de migración. Y cuando llegan a sus áreas de reproducción, ellos no se alimentan, ellos lo que hacen es aparearse y reproducirse. Entonces mantienen algo así como la mitad de un año sin alimentarse y la mitad del año alimentándose todo el tiempo para que a través de la grasa, cuando están en áreas de reproducción, pues puedan resistir, ¿no? Cuando la Antártica está toda oscura una parte del tiempo, ahí no hay krill, no produce el fitoplancton, el zooplancton, entonces no hay alimento y de nada les sirve estar ahí. Entonces, y además las crías nacerían en un frío extremo donde no podrían sobrevivir. Por eso también migran. ¿Qué sucede con el cambio climático? Que este alimento principal, por ejemplo, que son de los animales, pues los krills viven a una cierta temperatura o se ubican en ciertos lugares. Entonces, cuando ellos encuentran o no encuentran alimento o existe un déficit de alimento o estas poblaciones de krill se mueven de un sitio al otro en la Antártica, las ballenas se mueven a través de esto. Ellos buscan el alimento ahí.
0: Cristina Castro, para identificar la migración récord de estas dos ballenas, nos explicaban que usaron un registro global de fotografías de colas de ballena, lo que permite comparar estas fotos, cotejarlas para detectar que una ballena viajó de una costa a otra. Pero existen miles de fotos de ballenas. ¿Cómo hicieron para analizar estas fotos e identificar que una ballena había sido fotografiada tanto en Brasil como en Australia? ¿Usaron la inteligencia artificial?
1: Sí, mire, Happy Whale comenzó ya en el año 2018, 2017 fueron los auges de Happy Whale.
0: ¿Qué es?
1: Es una herramienta digital que trabaja a base de algoritmos. Entonces usted sube una fotografía de la cola de la ballena y el algoritmo matemático automáticamente busca entre miles de fotografías pues los filos de la cola, digamos las aserraciones de la cola y también las pigmentaciones de la cola. Y entonces los algoritmos trabajan y le devuelven enseguida cinco opciones y le dice, esta cola podría ser una de estas cinco. Entonces uno cuando sube las colas a Happy Whale, uno escoge y dice, a ver, la foto uno. No, no es. La foto 2, ¡ay! Esta sí es. Entonces el sistema le ayuda a cotejar. Entonces lo que hemos hecho es que todos los catálogos grandes, mi catálogo en Ecuador llega a los 9.000 animales identificados. Imagínense, este año voy a hacer 1.000 más. Ejemplo, ¿cómo me pongo a identificar con un grupo de 100 personas para que me ayuden a buscar de una en una y de foto en ojo con los ojos humanos? En cambio, con este sistema uno puede saber en minutos, en segundos, en realidad, dónde está esa ballenita, ¿no? Y compararla no solo con nuestro catálogo, sino con el catálogo de todo el mundo. Entonces es interesantísimo.

0: 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Estamos con la bióloga ecuatoriana Cristina Castro, especialista en observación de ballenas jorobadas. Cristina, estos gigantes de los océanos estuvieron al borde de la extinción a principios del siglo XX, pero una mayoría de países del mundo prohibieron la pesca de ballenas. ¿Se ha recuperado la población de estos cetáceos?
1: También es una excelente pregunta. Claro que sí, las poblaciones de ballenas jorobadas están creciendo. Tenemos que diferentes números de crecimiento dependiendo la población, pero están aproximadamente en un 5% anual. Este es un número inmenso porque cada vez hay más ballenas jorobadas, pero el principal problema de ellas, no podemos estar tranquilos ahí, porque el problema de ellas es que como son costeras en áreas de reproducción, ¿verdad? Y además necesitan alimento en las áreas de alimentación. Primero que es un recurso compartido entre muchos países, no es solo la obligación o de un país. Diríamos que es la responsabilidad de muchas regiones, sino que tienen muchas amenazas, no una. Nosotros estamos luchando contra la interacción con pesca, cuando se enredan las redes fantasma, la colisión con barcos, la contaminación marina, los microplásticos, la parte de colisiones, porque cada vez hay más, entonces los barcos chocan contra las ballenas, y también la parte de turismo, hacer un turismo responsable. Impulsamos campañas muy grandes para esto. La cacería sí existe todavía, y lastimosamente existen dentro de la Comisión Ballenera todavía, digamos, permisos para hacer caza científica, para investigarlas, entre comillas.
0: Cristina, una última pregunta. Las ballenas no han revelado todos sus secretos. ¿Qué queda por esclarecer todavía en el comportamiento de las ballenas jorobadas?
1: Es muy loco lo que está pasando, porque también así como han cruzado océanos y distancias grandes, encontramos genéticamente, yo estoy acabando de escribir un documento genético sobre ballena jorobada, y encontramos haplotipos del hemisferio norte.
0: ¿Qué es el haplotipo?
1: Los códigos genéticos, por ejemplo, la guanina, la citosina, todos esos son códigos, y el orden como se van colocando es único. Entonces, este haplotipo reconocido, adenina, guanina, citosina, lo que usted quiere decir, es el haplotipo A1, por ejemplo, en el mundo. Y resulta que este A1, que es único, que está en Ecuador, fue observado en Brasil. Entonces, quiere decir que algún momento hubo un intercambio, porque no puede tener un individuo de Brasil una generación desde acá. Algo así también como cuando nos dicen de dónde venimos, que descubrieron que teníamos tatarabuelos españoles, ejemplo. Entonces, es súper interesante. Podemos entender que las ballenas están migrando y moviéndose, por eso son tan diversas haplotípicamente, porque se están moviendo ahora en todo el mundo. Entonces, ¿por qué se están moviendo, no? ¿Por qué estos, por cientos de años, por décadas, han mantenido sus rutas y de pronto ahora se están moviendo erráticamente de un sitio al otro? Yo siento que el siguiente paso es que vamos a encontrar ballenas del norte en el sur o del sur en el norte.
0: Y de ahí la importancia de seguir estudiando y cuidando a las ballenas. Muchas gracias, Cristina Castro, por haber conversado con nosotros.
1: Gracias, hasta luego.

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2: Son las 12.
3: Las 12.
4: Y 30 minutos.
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4:05 de la tarde. Muy buenas tardes para todos los oyentes de UFPS Radio. Los saludamos en este miércoles 10 de junio. En este ratico de hora libre, el espacio para parcharnos en el break. Bueno, hace un ratico salí por ahí a dar una vuelta por el campus universitario. Sé que algunos de ustedes están en parciales, están entregando sus trabajos. El saludo para los estudiantes de nuestra querida Universidad Francisco de Paula Santander y para todo el cuerpo docente, directivo y administrativo, de manera especial para la doctora Sandra Ortega. Parchados con buena música, arrancamos este ratico de hora libre con ese tema musical de Capo y Fade, Por Ti.

0: 4:11 minutos de la tarde. Buena música se escucha aquí en UFPS Radio. Esto es La Hora Libre, queridos oyentes. Los saludamos a ustedes que se conectan con nosotros a través de www.ufpsradio.com. Y por supuesto también a quienes nos escuchan desde el dial 95.2. Y en esta tarde quiero saludar a la mesa de trabajo que nos acompaña en esta tarde, Lina Marcela Silva. Lina, muy buenas tardes, bienvenida nuevamente a La Hora Libre, el ratico para parcharse, y hoy usted está súper parchada, le cuento.
1: Hola Linda y hola a todos nuestros oyentes, muy buenas tardes. Ahí faltó el segundo apellido, ¿no? A
0: ver, Marcela Silva López.
1: Lina Marcela Silva López. Linda, hoy miércoles, ombligo de semana, que es una semana bastante cortica, por cierto, por este festivo que tuvimos. Entonces la semana se nos va a pasar, mire, así, volando. Nada, aquí parchándonos un ratico en el break, en la hora libre con usted. Qué ameno está haciendo este tiempito, ya disfrutando las últimas.
0: Ay, sí.
1: Disfrutando ya las últimas, pero igual disfrutándome el tiempito aquí en cabina, Linda.
0: Bueno, Lina, yo quiero que le contemos a los oyentes como esas últimas noticias que han salido. Una de ellas, la selección femenina de fútbol de Colombia. Ahorita, de aquí en adelante, lo que vamos a escuchar en noticias va a ser de fútbol. Casi que todo.
1: Sí, Linda, y es que ayer la selección Colombia femenina ganó frente a Paraguay 4-3. Un partido bastante reñido porque inclusive las jugadoras lo decían. Metían un gol Colombia, luego Paraguay metía gol, o sea, fue un tire y afloje, pero la selección Colombia se convirtió en la campeona de la Liga de Naciones, y es que Colombia dependía de sí misma, ¿no? Ante el primer minuto hubo un error y pues bueno, se dio el gol de Paraguay, pero las colombianas inmediatamente volvieron a reponerse y dijeron, aquí no podemos perder. Ana María Guzmán fue quien logró ese empate, no solo hizo un gol, hizo dos, Linda, imagínese usted.
0: Wow.
1: Colombia ayer estaba celebrando porque, a ver, la Liga Colombiana de Fútbol últimamente y en estos últimos años ha dado muchísimo de qué hablar, de cómo las chicas y cómo las mujeres han puesto a todo un país a estar, mejor dicho, orgullosos por esto. Y bueno, ganamos ayer, Linda, somos las campeonas, somos los campeones de la Liga de Naciones. Y esto da un paso directo a las chicas al Mundial, por cierto, no tienen que ir a repechaje ni nada, sino que pasan directamente.
0: Directo. Así es, Lina, la

reacción colombiana fue inmediata. A los 8 minutos, Ana María Guzmán empató el partido con un toque suave a la red cuando todos esperaban que le rompiera el arco a la portera Alicia Bobadilla. Pues acá yo les cuento cómo fue el partido. Sé que muchos de ustedes no tuvieron la oportunidad de verlo. De hecho, hay

0: No, igual le decimos gracias, guerreros, ganen o pierdan. Pero sí, sí he visto por ahí que dicen, fue pucha, para que una selección gane toca es no verlos. Inclusive como pasó, no me acuerdo qué selección era, creo que la sub-17, que hace poco ganó también un campeonato. Y decían como que no, para que gane la selección tocas no verlos. Pero pues, por lo menos ahorita que se acerca el mundial, imposible no verlos, imposible.
1: Así es, en cuanto al desarrollo del partido, más tardó Colombia en celebrar el empate que Paraguay en volverse a irse hacia arriba, cuando Claudia Martínez, la goleadora de las albirrojas, aprovechó otra duda de Tapia para conseguir el 2-1. A partir de ese momento, el dominio y la pelota fueron colombianos, pero solo hasta el minuto 45 llegó un empate que el equipo de Ángelo Marsiglia merecía desde mucho antes con un remate a ras de piso de Marcela Restrepo desde afuera del área y sin embargo una nueva falla defensiva dejó a Lice Fabiana Chamorro lista para anotar el 3-2 en el segundo minuto de reposición. La derrota colombiana obligaba a poner los oídos también en Quito, donde Argentina, segunda en la tabla, jugador. Un triunfo de las albicelestes les daba el título de la Liga de Naciones. El marcador en el Atahualpa se estaba moviendo y por eso Colombia salió a comerse vivo al mundo, sobre todo después de los cambios con el ingreso de Daniela Montoya y Gisela Robledo por Ilana Llana Izquierdo, corrijo ahí, y Wendy Bonilla, y así llegó el empate a los 60, ya gracias a Linda Caicedo, que fue encontrando el espacio de afuera hacia adentro para sacar un derechazo que se clavó en la portería paraguaya. Pues los locales estaban obligados a ganar para buscar casilla en el repechaje, se fueron en busca del empate y dejaron espacios que Colombia supo aprovechar. La sensación era que el gol colombiano podía llegar en cualquier momento. Y así fue como Ana María Guzmán, que fue el gol del título para Colombia, llegó a los 89 a punta de toque y luego de una infracción contra Linda en la que la juez dio la norma de ventaja, el equipo comenzó a ganar metros hasta que Marcela Restrepo le filtró un pase brillante a Guzmán que remató a la salida de la arquera y el gol del título nada menos, pues fue que ocurrió. Así que felicitaciones a las chicas superpoderosas, como les decimos. Felicitaciones y vamos a ver cómo les va ahora a los chicos en la liga, bueno, ya que
0: En el
1: debutan
0: mundial,
1: en las
0: se
1: mayores, que
0: debutó
1: son
0: mundial.
1: varones y esto, vamos a ver qué tal les va en el mundial de fútbol, en la contienda mundialista.
0: Y es que el mundial empieza mañana, Linda. Mañana arrancan estos partidos, sobre todo las inauguraciones, que inclusive usted ayer nos habló sobre esos artistas que se iban a presentar. Inauguraciones como la de México, Estados Unidos y Canadá, que son los tres países sede del mundial. El día de mañana, en el Estadio Azteca, juega México versus Sudáfrica. También mañana juega Estados Unidos versus Paraguay. Y en Canadá, Canadá versus y donde también pues se va a ver esa presentación sobre el inicio del mundial.
1: La presentación me recuerda a quién la va a hacer.
0: Bueno, mire, en México tenemos nada más y nada menos que a una figura colombiana,
1: Shakira.
0: que es Shakira. Tenemos a Maná, Alejandro Fernández, también está J
1: Wow.
0: Balvin y Belinda.
1: Uy, J Balvin.
0: J Balvin.
1: Que
0: En
1: hace
0: Estados
1: poco estuvo
0: Unidos,
1: por acá.
0: sí, qué verdad. En Estados Unidos está Katy Perry, Anita, Lisa de Blackpink y Rema y Tyla.
1: Bueno,
0: En Canadá.
1: tengo las expectativas muy altas, espero que no me vayan a fallar, por favor, porque va a estar
0: No.
1: hasta Lisa, que pues es de Blackpink.
0: Sí, exacto, Lisa de Blackpink. Y en
1: Me
0: Canadá
1: encanta.
0: tenemos a Michael Bublé, a Lisa Cara y a Alanis Morissette. Apenas escucho a este artista, pero pues son los que se van a presentar en estas inauguraciones del Mundial.

4:21 minutos, las expectativas continúan muy altas sobre el Mundial de Fútbol y por supuesto nosotros también estamos muy emocionados de cómo se va a llevar a cabo el primer partido, pues que algunos comentan que no va a estar tan bueno, pero que igual es el partido de inauguración, así que no se lo vaya a perder. El partido de inauguración es mañana a las 2 de la tarde, 2:30 más o menos, creo. Ya verifico ahí la información.

0: 4:28 minutos de la tarde y en UFPS Radio estamos en modo mundial de fútbol, por supuesto que sí, aquí se respira también este mundial y es por eso que estaremos compartiendo con ustedes durante los próximos días acerca de este mismo y hoy vamos a conversar acerca de las sedes del mundial de fútbol, pero vamos a iniciar este viaje por el país más cercano y lógicamente el país latino, el país por excelencia, México querido, le dicen, no, México querido, nos vamos para
1: Vido.
0: México lindo y querido. Bueno, nos vamos para México. ¿Cuáles son esas sedes que hay allí, Lina?
1: Bueno, Linda, específicamente son tres ciudades las que son las sedes oficiales, como Ciudad de México, que es la capital del país mexicano, Guadalajara y Monterrey. Cada una alberga partidos en sus respectivos estadios, ¿no? Uh-huh. En Ciudad de México tenemos el Estadio Azteca, en Monterrey Estadio BBVA y en Guadalajara el Estadio Akron. Son estos tres lugares donde se

0: Tato, es que se había un
1: Y
0: dato.
1: pues vas a tener ese partido inaugural y también pues ese partido, ese inicio, ¿no? Donde va a cantar Shakira porque es ahí donde lo va a hacer la artista colombiana. Y México va a jugar contra Sudáfrica el día de mañana en la inauguración.
0: Y de hecho en el portal de FIFA, pues, la FIFA define a la Ciudad de México como la metrópolis más vibrante de Norteamérica, que hará historia durante la Copa Mundial de la FIFA 2026, cuando el legendario estadio Ciudad de México se convierta en el primer escenario en albergar tres partidos inaugurales. La ciudad ofrece una fusión incomparable de cultura desde el Bosque de Chapultepec hasta su prestigiosa escena culinaria. La capital mexicana, que albergará varios partidos del Mundial de este año, es un lugar donde convergen la pasión, la tradición, y hay un dato súper curioso, y es que la ciudad cuenta con más de 150 museos, la segunda mayor concentración del mundo, así que siempre habrá algo nuevo por descubrir entre un partido y el siguiente. Oiga, me antojé yo de ir por allá.
1: Bueno, Linda, y es que México además no ha sido, esta no es su primera vez siendo
0: Sí.
1: sede, esta es la tercera. La primera fue en 1970 y fue el primer mundial transmitido a color en la televisión,
0: Ay, qué
1: imagínese usted.
0: chévere.
1: Y quedó marcado en la historia como el torneo donde Pelé se consagró como el rey del fútbol. En 1986, y que esto no lo sabía, México asumió, debido a una emergencia aquí en Colombia, que no
0: Sí.
1: pudo ser la sede.
0: Ese es el sufrimiento eterno de mi papá, ¿sabe? Yo escuché muchas veces
1: Yo me acabo de enterar.
0: sí, claro, no, es que esa sede se la dieron a Colombia y el presidente no aceptó,
1: No
0: no
1: puede ser.
0: aceptó
1: Ay,
0: y
1: no, yo
0: fue
1: me estoy
0: terrible. Mi
1: enterando.
0: papá siempre que se acuerda de eso me lo dice con una rabia, o sea, como que para él es como ¿cómo se llama? El evento
1: Y que no va
0: canónico,
1: a poder
0: mi
1: olvidar.
0: imperio
1: Sí,
0: romano.
1: si es el Imperio Romano. Sí, yo creo que es más eso, el Imperio Romano. Pero, o sea,
0: Sí.
1: yo la verdad me acabo de enterar,
0: Y no,
1: además.
0: fue trágico, la verdad es que para los de aquella época, los que estaban precisamente en ese deseo intenso de poder vivir un mundial de fútbol en ese país.
1: En casa, imagínese usted en casa, un mundial en casa. O sea, y además, en 1986, en este mundial, fue cuando Diego Armando Maradona se llevó a Argentina el título y también dejó ese gran gol del siglo que fue llamado La Mano de
0: Ay,
1: Dios y fue en el Estadio
0: sí.
1: Azteca.
0: Y hay una canción que
1: Sí, hay una
0: dice La
1: canción
0: mano
1: de La
0: de
1: Mano de
0: Dios.
1: Dios. Y en esta oportunidad, en el año 2026, pues México junto a Estados Unidos y Canadá, que es algo que creo que no había pasado antes, que tres países fueran sede al tiempo.
0: Sí.
1: Entonces, es la tercera vez de México. Entonces, creo que es muy chévere que este país haya tenido tantas oportunidades. Y me voy ahora sabiendo que Colombia pudo haber sido sede en algún momento.
0: Sí, yo pensé que usted sabía, la
1: No,
0: verdad.
1: yo les he dicho una
0: Uy.
1: y mil veces que yo de fútbol, miren, ni por
0: Man.
1: aquí me pasa.
0: ¿Sabía usted que también el Cúcuta Deportivo tuvo una mano de Dios?
1: No, mucho
0: Se
1: menos.
0: repitió la historia y por cuenta de otro argentino. El Cúcuta Deportivo se organizó un cuadrangular de ascenso de los equipos tradicionales de la B, que estaban, de tra equipos tradicionales, pero que estaban en la B. Entre esos estaba participando el Cúcuta Deportivo y el Cúcuta Deportivo ascendió gracias a ese cuadrangular. Y surgió también el tema de la mano de Dios de parte de Marcos Elezaga, muy recordado, el argentino que hizo la misma hazaña de Maradona, imagínense, es que eso fue tremendo.
1: No, es que es yo cuando les he dicho poco, yo celebro, por lo menos el año pasado ganó el Cúcuta y lo conté una vez ya, yo me vi el partido por cosas de la vida, o sea, porque literal en mi casa lo querían ver y estaba en la sala y me emocioné sí porque ganó y cuando estaban los penales y todo y sé que así me va a pasar con Colombia porque, o sea, mejor dicho, pero yo no soy una persona que se acuerde de cuándo pasó esto, esto, no. No, yo sí no, eso no, me emociono, pero no soy tan hincha como para lograr ese sentimiento así.

4:36 minutos de la tarde y a continuación vamos a escuchar este temita musical Mírame Feliz de Belinda y Javi, quien también estará allí en el Mundial de Fútbol. Belinda, una artistaza, le dicen la princesita del pop. Pues vamos a escuchar ese temita musical y ya regresamos.

Siendo ya las 5 de la tarde, agradecemos a todos ustedes, queridos oyentes, por acompañarnos en este ratico de hora libre. El espacio para parcharse en el break, y nos parchamos con la buena música, por supuesto, animándonos

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1: Son las 5
2: y 49 minutos.
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